Que no había tanto tráfico. Las calles exageradamente, inusitadamente vacías. Eso me emociona, eso me gusta. Lo malo es que vivo a la esquina, aquí a la vuelta. No, no es cierto, no, si vengo desde lejos, vengo desde el más allá. Gracias por conectarme, Acho. Oye, dentro de dos canciones te traigo chismecito, quédate para enterar.

hora de música continua. El artista Match que escuchas de fondo es el mismísimo Eminem. La canción se llama The Real Slim Shady Baby. Gracias por conectar, son las 6 de la tarde con 9 minutos. Gracias, de verdad. A pesar de que el cielo se empieza a nublar, a pesar de que la luz del sol deja de impactar con toda su fuerza, nosotros seguimos poniendo buena música. Gracias. Gracias por conectar. Oigan, y la neta, aunque ya no haya tanto sol, el calor del verano en Match sigue. Tal vez no es el calor más extremo, pero sigue el verano en Match. 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Te espero por allá, Matcher, y mientras te dejo con Sunbury, esto es Back to Friends, aquí en Match 90.1 más pop. Conéctate.

0: Match 90.1 más pop, conéctate con Kendrick Lamar y Sisa. La canción se llama Luther y la escuchaste a las 6 con 16 minutos en esta hora de música continua. Gracias por conectar, Matcher. Que se me hace súper interesante que Kendrick Lamar es el primer artista del mundo del hip hop en ganar un premio Pulitzer. Así es, por si tú lo sabes, el premio Pulitzer pues se le da a los mejores periodistas de cada año. Así es. Y bueno, Kendrick Lamar recibió un premio Pulitzer gracias a su álbum Dane. Muy interesante todo lo que hizo a través de la música y sobre todo con ese álbum. Y bueno, lo que está haciendo con toda la nueva música que estrena el buen Kendrick Lamar, Luther, me gusta. Oye, Matcher, dentro de unos minutos a las 6:20, Olivia Rodrigo reveló que quiere ser mamá. Ya lo sabes, 6:20 te cuento todos los detalles.
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Natch 90.1 más pop. Conéctate con One Way or Another de One Direction. Es importante hacer el hincapié que es la versión de One Direction, porque si no lo sabías tú, déjame te cuento que este es un cover en realidad de la banda Blondie de 1978. Así es, una canción de 1978 que cuando la estrenó One Direction, pues se convirtió en una de las rolas más importantes, más vanagloriadas del año 2013. Muy buena canción, muy buen cover. Gracias por conectarme, Acher. Bienvenido, bienvenida. Sin duda pondría como uno de los mejores covers que hizo One Direction, ¿eh? Porque no es el único. Oye, Olivia Rodrigo contó que su mayor sueño es ser mamá. Soy Emilio Quiroz, te acompaño hasta las 4 de la tarde. Bueno, nuestra artista Match dijo que aún pues no se siente lista, pero que quiere dejar pues que pase mucho tiempo para poder encontrar a la pareja ideal, a una pareja con la que pueda casarse. Y dijo que todavía ve más lejano el casarse que otra cosa, pero que sí es su sueño convertirse en mamá. ¡Qué bonito! Ella desearía convertirse en mamá. Qué bien por Olivia Rodrigo! Su decisión, muy bien por ella. Yo también algún día me gustaría convertirme en mamá. No, en papá, obviamente. En papá. Vamos a escuchar a Olivia Rodrigo. La canción se llama Stupid Song. La escuchas aquí en Match 90.1 más pop. Conéctate. Que tengas un excelente martes. Gracias por conectar.

Estás en Match 90.1 más pop, conéctate. La canción se llama Sky Full of Stars y es de Pectorals. Bueno, en realidad es de Starfish. Bueno, en realidad es de Coldplay. ¿Cómo estás, Matcher? Muy buena tarde, son las 6:29. Y bueno, Pectorals y Starfish fueron los dos primeros nombres que tuvieron Coldplay antes de convertirse en Coldplay. Imagínate, en algún momento se llamaron Pectorals y luego Starfish. O sea, pectorales y después estrella marina. No, definitivamente Coldplay funcionaba mucho mejor. No sé a quién se le habían ocurrido los nombres antes, pero espero que nunca más lo hayan dejado ponerle nombre, ni siquiera a sus hijos. Gracias por conectar, Matchers, ¿cómo están? Buena tarde, no, eran buenos nombres, la verdad. Gracias por estar aquí hoy hablando de Coldplay. Nuestros artistas Match y otros muchos están planeando una estrategia para que los boletos de sus conciertos sean más baratos. Soy Emilio Quiroz, te acompaño hasta las 10 de la noche. Y bueno, Coldplay, Charlie XCX y por ejemplo Olivia Rodrigo, pues son artistas Match que se dieron cuenta que ir a un concierto pues se había convertido en un verdadero lujo. Así que empezaron a vender sus boletos con descuentos a través de páginas de internet para que así todo el mundo pudiera ir. O al menos los conciertos fueran más baratos. Por ejemplo, Olivia Rodrigo, te conté la semana pasada que hizo un concierto por $25 las entradas. O sea, imagínate, menos de 500 pesos. Eso está bien, creo que es una buena manera de consentir a los fans. Y también volver a las raíces de la música. La música es un arte para todos y todas. Y eso me gusta, que Coldplay, Olivia Rodrigo, Charlie XCX y muchos artistas Match lo estén intentando traer de vuelta. Bien. Vamos a escuchar ahora Benson Boone, esto es Beautiful Things, aquí en Match 90.1 más pop. Conéctate, buena tarde.

Match 90.1 más pop. Conéctate con Lana del Rey. La canción es Summertime Sadness. 6:37. Qué buen nombre, Lana del Rey, ¿no? Que me vengo enterando apenas que no es un nombre real. Bueno, ahora tiene todo el sentido del mundo. ¿Cómo se va a llamar Lana del Rey? ¡Qué buen nombre! Pero no, en realidad estaba combinando dos cosas que le encantaban. La actriz Lana Turner y el coche viejo Ford del Rey. Así es. Y bueno, ya después ella los juntó y se terminó llamando Lana del Rey. Yo también, si juntara dos cosas que me gustan, por ejemplo, un actor sería Eugenio y algo que me gustan, Tacos del Pastor. Entonces mi nombre de artista sería Eugenio Pastor. Está mejor Lana del Rey, definitivamente está mejor Lana del Rey. Oye, Matcher, ¿te enteraste que Bruno Mars cantó Risk It All junto a Karol G en un concierto en vivo? Aquí te cuento todo el contexto. Soy Emilio Quiroz, te acompaño hasta las 10 de la noche. Y bueno, Matcher, así como lo escuchas, Karol G tuvo un concierto el domingo que acaba de pasar en el SoFi Stadium en Los Ángeles, enfrente de 70,000 personas, e invitó a Bruno Mars para que grabaran juntos el video musical de Steel, la colaboración que sacaron para el álbum justamente de Karol. Bueno, acabando de grabar el video musical, que lo grabaron ahí enfrente de todos, cantaron y además pues pasaron las cámaras y grabaron en el escenario, pues se echaron la canción de Risk It All de Bruno Mars en vivo y en colaboración. Increíble, les quedó muy bien, la verdad, mis respetos para Karol G y obviamente para Bruno Mars. Vamos a escuchar la versión original, esta es la versión de estudio, Risk It All, Bruno Mars, 6:39. Sigue disfrutando de buena música, de buena compañía, aquí en Match 90.1, más pop, conéctate, lo arriesgo todo.

Estás en Match 90.1 más pop. Conéctate con The Weeknd y Daft Punk. Una de las mejores colaboraciones de los últimos años, de verdad. Una gran, gran colaboración. I feel it coming. 6:46. Y bueno, digo de los últimos años, cuando en realidad esta canción pues ya tiene bastantes, bastantes años, podríamos decirlo así. De hecho, este año cumplirá 10 años. Así es, en noviembre del 2016 estrenaron esta canción. En noviembre cumplirá 10 años. Una verdadera locura, Matcher. Oigan, a ver, yo creo que no ha habido un fenómeno global en la música tan grande como lo ha sido el K-pop. Literalmente cambió las reglas, lo que conocíamos como la música en general. Y tú no te puedes quedar atrás. Yo sé que hay muchos amantes de K-pop en este momento escuchándonos. 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Justin Bieber, Best

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1: Dua Lipa, Break My Heart. Sonando en Match 90.1 más pop. Conéctate. Buenas tardes. ¿Cómo estás, Macho? Y gracias por conectar. 6:55. 6:55. Estamos a punto de cerrar nuestra primer hora en el día juntos. Muchísimas gracias por conectar, Macho. Feliz martes. Espero que estés teniendo un excelente día. Según, tengo que admitirlo, Google, no soy una enciclopedia andando, pero según Google, a las 6:58 comienza la noche. Estamos, entonces, a 3 minutos. 3 minutos de que la tarde deje de ser tarde y se convierta en noche. Vamos a disfrutar de una buena noche. Gracias por conectar. Oye, nuestra artista Madge Taylor Swift y el grupo de K-pop Stray Kids se traen algo entre manos. Una colaboración, un record. ¿Qué pasó? Dentro de unos minutos a las 7 en punto. Te lo cuento.
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2: Bueno, Metro, ¿cómo estás? Gracias por conectar. 6:59 minutos según Google. Oficialmente es de noche. Buenas noches, gracias a todos. ¿Cómo están? Aplausos para la noche. Aplausos para la luna. Aplausos para la vida. Gracias por conectarme, Metro. Qué puntual empezó la noche, ¿eh? Busqué así de que a qué hora se considera que ya es noche. Y Google, hoy a las 6:58. Bueno, pues qué puntual llegó la noche. Gracias por conectar. Disfrutemos de esta noche oscura con buena música. Dentro de dos canciones te cuento el contexto. ¿Qué pasó con Taylor Swift y Stray Kids?

así suena Match 90.1 más pop. Conéctate, play hard. David Guetta sonando a las 7:07. ¡Oh! 7:07, esa es hora de la suerte, ¿eh? 7:07, buena suerte. Espero que estés pasando un increíble martes. Gracias por conectar. Saludos al buen Xavi Major, que me está contando que en algunas zonas del estado ya empezó a llover. Bueno, espero que tengas suerte, que no te toque la lluvia. Si apenas vas de salida, tenlo pues en la mente como precaución para que no te vaya a tocar la lluvia fuerte. Gracias, gracias por conectar, Matcher. ¿Y qué crees? ¿Qué crees? Te tengo una buena noticia. Taylor Swift y Stray Kids tienen la misma cantidad de álbumes en el primer lugar del Billboard de la década. Soy Emilio Quiroz, te acompaño hasta las 10 de la noche. Y bueno, nuestros artistas, Match, imagínate esto para que pues tengas una idea de lo exitosos que son tanto Taylor Swift como Stray Kids. Los dos tienen 9 álbumes, o sea, cada uno 9 álbumes, que han sido número uno en las listas de popularidad de Billboard durante este 2000, bueno, durante esta década, durante la década de los 2020. Así es, ni siquiera son álbumes nuevos todos. Es una locura esto. Me parece increíble. Bueno, siguen empatados. Stray Kids está haciendo historia. Felicidades por ellos. Aplausos, bien. La neta, felicidades por ellos. Están haciendo historia. La acaban, pues acaban de alcanzar a Taylor Swift con su álbum This and That. Y bueno, ¿tú quién crees que vaya a ser el artista o la artista con más álbumes en el número uno acabando la década? ¿Taylor Swift o Stray Kids? A ver, a mí me gustan muchísimo los dos. No te voy a decir literalmente quién creo que vaya a ser la ganadora o el ganador, pero te dejaré con pruebas. Esto es The Fate of Ophelia, Taylor Swift, aquí en Match 90.1 más pop. Conéctate. Excelente martes. Gracias por conectar. Saludos.

0: Así suenan tus noches en Match 90.1 más pop. Conéctate con Sabrina Carpenter. La canción es Man Child. Y la escuchaste a las 7:15. Oiga, les quiero mandar un saludo a todos y todas las Ubers, los Didis, que nos vienen escuchando en este momento. Muchísimas gracias por conectar. Le quiero mandar, de hecho, un saludo al buen Xavi, que nos está escuchando. Y también a la mismísima, a la única, a la grande, a la gran señora Saraí. Señorita Saraí, muchísimas gracias, Saraí, por venirnos escuchando. Qué buena onda. Gracias a todos los que conectan, pues desde Escuderías Match, Ubers, Didis. De verdad, gracias por conectar. Espero que tengas una excelente noche, que tengas un buen descanso y que reconectes mañana para estar al 100. Gracias por conectar, Matcher. Oye, dentro de unos minutos exactamente, a las 7:24, te diré cómo ganar un EP autografiado por los Santos Bravos.
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0: Las noches en Match son mejor con Robbie Williams. Y sobre todo si escuchas Tripping, así se llama la canción, Tripping, Robbie Williams, 7:24, gracias por conectar, buen martes. Oye, ¿qué crees? Los Santos Bravos, nos dejaron una sorpresa para ti. Mi nombre es Emilio Quiroz, te acompaño hasta las 10 de la noche, y así como lo escuchas, Nature, Los Santos Bravos, que yo sé que hay muchas duales por aquí escuchándonos, nos dejaron su EP dual, justamente, con el que arrancan oficialmente su carrera. 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Tienes que escuchar esta canción, esta. ¿Cómo se llama esta rola? ¿Cómo se llama esta canción? 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Eso, Matcher.
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0: 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Santos Bravos, ¿cuál es la canción que escuchaste de fondo? Mándame el mensaje por Instagram, @EmilioQuiroz1, @MatchRadioHQ, y yo te ayudo a que te ganes tu EP autografiado. Mientras te dejo con Hugel. La canción se llama Moving to the Sun y la escuchas aquí en Match 90.1 más pop. Conéctate.

B.O.B. en Match 90.1 más pop, conéctate. La canción se llama Price Tag. Buenas noches a todos y todas las que nos escuchan. Gracias por conectar. ¿Qué crees, Matri? Hoy es martes, lo que quiere decir que mañana saldremos con la escudería Match y llevamos una gran sorpresa para ti. Mi nombre es Emilio Quiroz, te acompaño hasta las 10 de la noche y mañana estaremos de 1 a 2 de la tarde, lo repito, miércoles de 1 a 2 de la tarde en la agencia de autos ubicada en Boulevard Vía Tlizcayot, número 5506. Por allá te esperamos, Matri, va a estar Rey Jiménez y además llevamos pues boletos para que vivas una de las mejores experiencias que puedes vivir en este verano en Match. Así es, boletos para el Acuario Michin. Qué mejor manera que pasar el verano que muy cerca del agua, cerca de animales marítimos. Y bueno, aprender también a cuidar este tipo de animales bellísimos y a la naturaleza. Bien, mañana llevaremos de 1 a 2 de la tarde a la agencia de autos ubicada en Boulevard Vía Tlizcayot 5506. Accesos para el Acuario Michin. Te esperamos. Mientras te dejo con Billie Eilish. La canción que vas a escuchar se llama Wildflower, una de mis canciones favoritas que, por cierto, ganó el Grammy de este año, el último Grammy a Mejor Canción. Wildflower en Match 90.1, más pop.

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Match 90.1 más pop. Conéctate con Zara Larsson. La canción es Midnight Sun. Y la escuchaste a las 7:47. Major, hablando de nuestra artista Match, la mismísima Zara Larsson reveló que no gana ni un solo dólar con su Midnight Sun Tour. Así como lo escuchas, soy Emilio Quiroz, te acompaño hasta las 10 de la noche. Y bueno, nuestra artista Match contó en una entrevista que al final de la gira habrán miembros de su equipo que se llevarán más dinero que ella. Imagínate esto. Contó que gasta demasiado en su gira para llevar la misma calidad de show a todas las ciudades que va. Eso, la neta, sí es de aplaudirles, sí es de admirarse, porque hay muchos artistas de todos los géneros posibles que tienen un show increíble en algunas ciudades de Estados Unidos, pero cuando les toca viajar a otros países o a otros continentes, viajan con la mitad del equipo, viajan con la mitad del show. Y bueno, Zara Larsson ha hecho todo lo contrario. En todos los lugares en los que se ha presentado ha tenido la misma calidad de show. Y eso es de admirar, eso es de aplaudir, la neta. Bueno. Increíble por ella. De hecho, ¿te acuerdas que en mayo estuvo en México? O sea, no tiene mucho. En mayo estuvo en la Ciudad de México y dio un gran show. Bien por Zara Larsson. Vamos a escuchar ahora a Rosé Bruno Mars. La canción se llama Apathy y la escuchas en Match 90.1 más pop. Conéctate.

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2: ¿Qué onda, Metro? ¿Cómo estás? Muy buenas noches. Son las 7:58. Con esto arrancamos nuestra tercera hora en el día juntos. Gracias por dejarme acompañarte. Y bueno, la noche ya empezó a caer. Y aunque tú no lo sientas, tu cuerpo literalmente se está preparando para ir a descansar. Esto es real, estaba leyendo hace rato que pues nuestros cuerpos funcionan conforme a un concepto llamado el ciclo circadiano. O sea, que él tiene un reloj interno y ahora ya sabe que es de noche, así que ve descansando. Dentro de dos rolas, Matcher, te cuento cómo ganar boletos para los Babasónicos.

0: Match 90.1 más pop. Conéctate con Edward Maya. La canción se llama Stereo Love y la escuchas a las 8:05 minutos. Oigan, gracias a los que nos están escuchando desde la tarde, también a los que están conectando en este momento. Seguramente la ciudad, hay algunos puntos de la ciudad en donde el tráfico se ha vuelto pues, un poco más difícil, un poco más intenso. Así que yo te mando, de verdad, la mejor de las vibras. Que se te pase rápido, que escuches buena música, que te la pases bien. Gracias por conectar. Oye, Metro, sé que hay muchos que ahorita nos están escuchando que son fans de los Babasónicos. Y les tengo buenas noticias. Tengo accesos para que te lances a su concierto. Soy Emilio Quiroz. Te acompaño hasta las 10 de la noche, perdóname. Y bueno, una de las bandas pues, más importantes del rock en español va a llegar a la Ciudad de México. Imagínate, los mismísimos Babasónicos que se presentan el 25 de noviembre en el Palacio de los Deportes. Nosotros tenemos un pasaporte India en español. Por si no lo sabes, Match tiene varias estaciones hermanas. Entre ellas, India en español que vive en iHeartRadio. Si tú tienes nuestra aplicación gratuita, puedes buscar India en español en iHeart. Y bueno, vas a encontrarte con una estación increíblemente curada. Pura buena música de obviamente indie, del género indie en español. ¡Qué creativos somos! Pero así es, Matchers. 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Ordinary, Alex Warren, en Match 90.1 más pop. Conéctate.
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0: Match 90.1 más pop. Conéctate con las Huntricks Golden de la película Las Guerreras K-Pop, que es obviamente una película de Netflix, una película de Estados Unidos, pero que obviamente intenta adaptar una parte muy interesante de la cultura coreana, el K-Pop, ¿no? Me encanta, buena. Bueno, imagínate, si hicieran una película como Las Guerreras K-Pop, pero en México sería algo así como Las Guerreras Mariachis, o algo así. Gracias por conectarme, Adrian. ¿Cómo estás? Oigan, un saludo enorme a mi queridísimo amigo, el buen Carlos Ali, que nos viene escuchando en este momento. Charlie Ali, gracias por conectar, hermano. Buen viaje de regreso a casa. Y esta canción, pues, yo sé que te gusta mucho. También a todos los Matchers que les gusta, un fuerte saludo. Oigan, dentro de unos minutacos, 8:19, ¿qué es lo que va a pasar? ¿Qué va a suceder? ¿Cómo estuvo eso de que Drake le ladró a una fan? A las 8:19 te lo cuento.
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Match 90.1 más pop. Conéctate con Drake. La canción es One Dance. Y la escuchaste a las 8:19 minutos. ¡Qué buena canción! I like your style. Me gusta tu estilo. Gracias por conectar. ¿Cómo estás? Espero que estés teniendo una buena noche. Gracias, gracias por dejarme acompañarte, Matchery. Oye, Drake le ladró a la chica que estaba intentando ligar. Y hasta hay video. Perdóname, me gana la risa. ¿Cómo que le ladró Drake a una fan? Soy Emilio Quiroz, te acompaño hasta las 10 de la noche. Y bueno, hace unos días nuestro artista Match andaba haciendo un casting para encontrar a su futura novia. Ya desde ahí algo estaba raro, ¿no? Pero bueno, era una serie, era un canal de YouTube en realidad. Lo hicieron como entretenimiento. Y bueno, hay un momento que me dio muchísima risa en donde una chica le dice a Drake: ¿te atreverías a ladrar por mí? Y al Drake lo poseyó en ese momento un dálmate, o no sé qué le pasó, pero se puso a ladrar como si no hubiera un mañana. Lo que hace uno por amor, el amor. ¡Ay, el amor, el amor, el amor! Bueno, el video te lo comparto por Instagram. Si lo quieres ver, lo puedes ir a ver por allá. Arroba Emilio Quiroz 1 en Instagram, arroba Match Radio HQ. Mientras te dejo con Tame Impala, la canción es Drácula. Y la escuchas aquí en Match 90.1 más pop. Conéctate. Buenas noches.

Match 90.1 más pop, conéctate con Post Malone. La canción se llama Circles y la escuchaste a las 8 de la noche con 26 minutos. Gracias por conectar. Oye, Macho, Georgia Smith, la artista que abrió los conciertos de Harry Styles en México, aprovechó para grabar un video musical en la Ciudad de México. Así como lo escuchas, soy Emilio Quiroz, te acompaño hasta las 10 de la noche. Y bueno, espero que estés teniendo una excelente noche. Creo, ya refrescó, ¿no? Se siente más fresco, al menos aquí en la cabina, en un cuarto de... en donde, pues la verdad, se encierra muy bien el calor. Más bien creo que soy yo. Pero bueno, tú cuéntame cómo va el clima, Macho. Oye, el fin de semana, Georgia Smith estrenó el video musical de su canción I Lied, You Lied. Se llama la canción. Y bueno, como Harry Styles la escogió personalmente para que abriera sus conciertos en la Ciudad de México, pues los dos se terminaron enamorando de las calles chilangas y aprovechó para grabar su video musical. Así como lo escuchas, con los edificios, las paredes pintadas que dicen, ya sabes, Grupo Bronco viene el 15 de mayo. Bueno, así decían las paredes. Y toda la magia de nuestro país. Si quieres ver el video, te lo comparto por Instagram, @EmilioQuiroz1, @MatchRadioHQ. Por allá te dejo el video. Esto es de Harry Styles, se llama As It Was. Y la escuchas aquí en Match 90.1 más pop. Conéctate.

0: Match 90.1 más pop. Conéctate con Adele. La canción se llama Rolling in the Deep y la escuchaste a las 8 de la noche con 34 minutos. Una canción que ya te había contado hace unos cuantos meses, que fue producida por el mismísimo Rick Rubin, uno de mis productores musicales favoritos. Imagínate, el genio de una persona como Rick Rubin, que ha producido discos de Metallica, de los Red Hot Chili Peppers, pero también discos de rap o canciones como la que acabamos de escuchar, Rolling in the Deep de Adele. Un ser tremendamente interesante. Muy bien, Rick Rubin, buena canción. Matcher, a las 8:40 te diré cómo ganar tu kit Gamer Match.
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¡Uff! ¡Qué rolota! Speed Demon, Justin Bieber del álbum Swag. Aquí en Match 90.1 más pop. Conéctate, me encanta. Esta es de mis rolas favoritas para escucharse en este verano en Match. ¿Sabes qué otra cosa puedes hacer durante el verano en Match? Jugar tu videojuego favorito con tu kit gamer. Soy Emilio Quiroz, te acompaño hasta las 10 de la noche. 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Ya me regresó la espalda. A la espalda, por fin. 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Te espero por allá, Match, mientras escuchemos a Miley Cyrus, la canción es Flowers, y la escuchas en Match 90.1 más pop. Conéctate. Buenas noches.

0: Match 90.1 más pop, conéctate. Meet me halfway de los Black Eyed Peas. 8:49 minutos, los Black Eyed Peas. Siempre me recuerdan por alguna extraña razón a la noche. Me encantan los Black Eyed Peas y más escucharlos a esta hora. Gracias por dejarme acompañarte, gracias por dejarme ponerte música. Espero que te esté gustando. Buena noche. Oye, Major, ¿qué crees? Que ya estamos cerrando nuestra tercera hora en el día juntos, pero para empezar con toda la cuarta, a las 9 en punto te contaré si viste lo que Bruno Mars hizo con Karol G el fin de semana. ¿Qué hizo? ¿Qué pasó? 9 en punto te lo cuento.
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5: John de Metro, ¿cómo estás? Muy buenas noches, son las 8:56. Arrancamos antes, un poquito antes, nuestra cuarta hora en el día juntos. Gracias por dejarme acompañarte. Con esto damos por inaugurada la cuarta y última hora en el día en el que te voy a acompañar. Muchísimas gracias. ¿Cómo estás? ¿Cómo va tu noche? ¿Cómo pinta? Vamos a irle bajando un poquito al ritmo durante esta última hora. Vamos a escuchar buena música, vamos a poner buen chismecito y vamos a intentar hacer de la noche una genial noche. Oye, Karol G y Bruno Mars grabaron un video musical, pero de una manera muy peculiar. Dentro de dos

Match 90.1 más pop, conéctate. Muy buenas noches, Match. Gracias por conectar 9:04 en este martes. Oye, Major, ¿qué crees? Te tengo una buena noticia. Karol G y Bruno Mars por fin grabaron el video de su colaboración musical. Mi nombre es Emilio Quiroz, te acompaño hasta las 10 de la noche. Y bueno, la colaboración entre nuestro artista Match y la mismísima Karol G por fin tiene video musical y lo grabaron el fin de semana. Es que te conté hace ratito que cantaron juntos Risk It All. Bueno, aprovecharon para grabar en ese mismo concierto en el SoFi Stadium enfrente de 70,000 personas su video musical. O sea, imagínate, estaban cantando Karol G, sola, normal. Hola Los Ángeles, ¿cómo están? Viva la noche en el SoFi Stadium. Todo normal y de la nada aparece en el escenario Bruno Mars. Así, tal cual. Bueno, cantaron juntos la canción que hicieron para su nuevo álbum llamada Steel. Hace ratito me preguntaban, bueno, ¿y si está buena la canción? La neta sí, ¿eh? De verdad sí está buena, te la recomiendo muchísimo. Muy buena, Steel, de Bruno Mars y Karol G. Aprovecharon para cantarla en vivo y bueno, aparecieron, pues, miembros del equipo de Karol G para grabar el video musical en el escenario. Ojalá que quede bueno, yo creo que quedó muy cool. La neta es que Bruno Mars, muy rifado, Karol G también. Vamos a escuchar otra colaboración de nuestro artista Match. Esto es Die With A Smile, Lady Gaga, Bruno Mars en Match 90.1. Más pop, conéctate.

0: 90.1 más pop, conéctate. La canción es Please, Please, Please. Sabrina Carpenter, 9:12. Gracias por conectarme, Matri. Y dentro de unos cuantos minutacos, Ariana Grande o Zendaya. Disney está viendo quién de las dos podría interpretar a uno de sus personajes más legendarios de Hércules. A las 9:27, te lo cuento.
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Así suena en tus noches en Match 90.1 más pop. Conéctate con The Weeknd. La canción es Call Out My Name, sonando en este martes 9:26. Gracias por conectar, Matcher. Oye, Ariana Grande podría ya no ser Megara en la próxima película de Hércules en live action. Soy Emilio Quiroz, te acompaño hasta las 10 de la noche. Y bueno, hace poco te conté, no sé si te acuerdas, que Ariana Grande y Jacob Elordi pues estaban en pláticas para interpretar a Hércules y a Megara respectivamente. Obviamente, Ariana Grande iba a ser Megara. Imagínate que Jacob Elordi fuera Megara y Ariana Grande Hércules, ¿no? Eso no se puede, Matrix. Eso no se puede. Aunque en realidad conozco a mujeres más fuertes que yo mismo. Lo tengo que admitir. Bien, últimamente he ido al gym. He visto muchas mujeres que son más, que tienen mayor brazo que yo. Bien, bien, bien por ellas, bien. Felicidades. Pero bueno, en la nueva versión de live action de Disney, pues empiezan a haber rumores de que el estudio pues está inclinando más por Tom Holland y Zendaya. Así como lo escuchas, la pareja que ahorita está súper viral porque justamente son los protagonistas de Spider-Man y que en la vida real pues son pareja, podrían ser los actores de Hércules y Megara. ¿Tú qué opinas? A mí sí me gusta, la verdad, me gusta, pero siento que Tom Holland está un poquito chaparrito para hacer a Hércules. Pero de ahí en fuera queda increíble. ¿Ustedes qué opinan, Matchers? Hace ratito, mira, me están mandando un mensaje que prefiere el buen Xavi, prefiere a Ariana. Bueno, ¿ustedes a quién prefieren? Cuéntenmelo a través de nuestras redes sociales, @MatchRadioHQ, @EmilioQuiroz1 en Instagram, para enterarnos. Esto es Ariana Grande, Hate That I Made You Love Me, aquí en Match 90.1, más pop. Conéctate.

Buenas noches, Empire State of Mind, Jay-Z y Alicia Keys. Sonando en Match 90.1 más pop, conéctate. Qué buena rola, De mis canciones favoritas, una canción sobre la ciudad de Nueva York. Me encanta, muy bien. Gracias por conectar, Matcher. Deberían de hacer una canción sobre Puebla. A lo mejor no se llamaría Empire State of Mind, pero se llamaría, de alguna manera muy interesante, la ciudad barroca. No lo sé. Gracias por conectar, Matcher. Buenas noches. Oye, ¿qué crees? Que mañana la escudería Match volverá a salir por las calles de la ciudad barroca, la bellísima Puebla, para que tú ganes accesos al Acuario Michin. Soy Emilio Quiroz, te acompaño hasta las 2 de la tarde, hasta las 10, perdóname, hasta las 10 de la noche. Y Matcher, la escudería saldrá con Rey Jiménez mañana de 1 a 2 de la tarde. Ahora sí, ya tiene sentido. De 1 a 2 de la tarde, Ren va a estar en la agencia de autos ubicada en Boulevard Viatliscayot, número 5506. Se va a poner muy bueno porque pues estamos viviendo el pleno verano, Match. Y tenemos boletos para que tú y tu familia, alguien querido, alguien con quien quieras pasar un buen rato, se lancen al Acuario Michin. Tienes que ir a nuestros puntos de las escuderías Match en la semana para ir sumando puntos y puedas ganar tus accesos. Mañana te esperamos de 1 a 2 de la tarde en la agencia de autos ubicada en Boulevard vía Viatliscayot. Te mando un fuerte abrazo, Matcher, y gracias por conectar. Y esto es de Joe, se llama End of Beginning, aquí en Match 90.1. Más pop, conéctate.

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0: aparece, de hecho, en la película de Spider-Man. Oye, tengo un EP autografiado de los Santos Bravos. ¿Lo quieres? Te ayudo a ganarlo. Mi nombre es Emilio Quiroz, te acompaño hasta las 10 de la noche. 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
0: 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Vamos a escuchar ahora a Lola Young, esto es Messi. La escuchas a las 9:51 en Match 90.1 más pop. Conéctate.

Match 90.1. Más pop, conéctate. Gracias por conectar, Matcher. 9:50. Qué buena canción es esta, ¿eh? Escucha esto. Loser, Tame Impala. Muy buena canción. La rola

0: This Love, Maroon 5 en Match 90.1 más pop. Conéctate, 9:58 minutos. Con esta rola me despido. Gracias por conectar, Matcher. Que tengas una excelente noche, descanse. Y mañana nos escuchamos a las 6 de la mañana. Rin Jiménez en el Match Morning. Y yo llego a las 10 a.m. O al menos eso intentaré. Gracias por conectar, Matcher. Te quedas escuchando música chida, música buena en Match 90.1 más pop. Conéctate.
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3: Buenos días, Matchers. Ya son las 6 de la mañana. ¡Feliz miércoles! Mitad de semana. Ya casi fin de semana, más cerca. Espero que estés bien. Saludos a escuderías, rutas, negocios, Ubers, Didis. Muchos besos. Saludos acá a mi productora, Matchers. Felicítenla, por favor, porque hoy cumple un año con nosotros. Muchas felicidades para Cami desde la producción. 12 grados en la temperatura con una máxima de 25 grados. Y además, 50% de probabilidad de lluvia por la tarde. En dos rolas más te cuento de nuestro especial de puro K-pop que tenemos preparado para ti. Buenos días.

Escuchas el Match Morning, The Match 90.1 más Pop. Conéctate con We Are The People, The Empire Of The Sun. Mi Matcher, atención, porque ya sabes que somos la estación en donde se vive el K-Pop de la mejor forma. Y este mes del K-Pop tenemos un especial increíble para ti. Soy Ren, te acompaño hasta las 10 de la mañana. Anótale, Matcher, porque estamos preparando un especial de pura música de K-Pop, datos curiosos de K-Pop y muchas sorpresas, Match. Anótale, aparta la fecha. Conéctate aquí a Match 90.1 el próximo viernes 28 de agosto en punto de las 6 de la tarde. 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Vámonos con la rola 63 de esta mañana, a cargo de Justin Bieber, Nicki Minaj, Beauty and Abit, aquí en Match 90.1 más Pop. Conéctate con el Match Morning.

0: Match Morning The Match, 90.1 más Pop, conéctate Wildflower de Billie Eilish. Y Mature, seguramente hay muchos objetos dos mileros que tus papás tienen guardados en el baúl de los recuerdos o por ahí. ¿Y qué crees que ahora podrían costar una fortuna? A las 6 de la mañana con 23 minutos te cuento.
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de la mañana con 23 minutos. Escuchas el Match Morning de Match 90.1 más Pop Conectate Martin Solveig con Hello. Una rola que me recuerda a mi época de secundaria. Oye, Matcher, atención, porque estos son algunos objetos 2000eros que seguramente tuviste, tus papás tuvieron, que ahora valen muchísimo dinero. Mi Matcher, soy Ren, te acompaño hasta las 10 de la mañana. Y por ejemplo, el PlayStation 3, que salió en 2006, llegó a costar 9,000 pesos. Si lo compraras nueva, con el control, con todos sus cables, o incluso una en muy buen estado ya usada, podría costar hasta 13,500. De entre 13,500 hasta 18,500 pesos, Matcher. El Motorola SAS, el V3, que salió en 2004, ese que era como plegable, se abría como, era como de tapita, para que me entiendas, Machor. Había de color rosa, color plata, estaba genial. Llegó a costar de 6,000 a 7,000 pesos. Si lo compraras en esta época, te costaría de 12 a 15,000 pesos, sin incluirte WhatsApp, redes sociales, porque antes no existían esas cosas, Machor. El iPod, que salió en 2001, el primero costaba 3,700 pesos, y uno nuevo se ha llegado a subastar por hasta 500,000 pesos. Usado, pero en buen estado, te podría costar 16,000 pesos, Matcher. Y el Discman, ¿te acuerdas cuando no existían plataformas musicales para escuchar la música en el celular y esas cosas? Estaba el Discman. Metías tu disco y ya escuchabas tu música con tus audífonos. Cuando salió, llegaba apenas a costar 1,500 pesos en el 2003, y ahora llega a costar desde 6,000 hasta 12,000 pesos, dependiendo si estuvo usado, tuvo modificaciones. Y bueno, papás de los mini matchers no tienen esas joyas porque tienen una mina de oro en casa, ¿eh? Y ahora cuestan mucho más porque los 2,000 ahora están de moda y están regresando, ¿eh? Con varias cosas. Así que bueno, vámonos con la rola 66 de esta mañana. Ya suena de fondo Dracula de Tame Impala aquí en Match 90.1 más Pop. Conéctate con el Match Morning.

6:32, Match Morning, The Match, 90.1 más Pop, conéctate con Teenage Dream por Katy Perry. 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Vámonos con más música. La rola 68 de esta mañana. Ya llegó The Weeknd con Save Your Tears aquí en Match 90.1 más Pop. Conéctate con el Match Morning.

0: Match Morning de Match 90.1 más Pop. Conéctate. Dominic Fike con Baby Doll y Mature. Atención, porque los premios BMS acaban, y más bien, ya revelaron su lista de nominados para este 2026, y Ariana Grande es de las favoritas para ganar. Si te lo perdiste, a las 6:46 te platico todo el chisme.
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Match Morning de Match 90.1 más pop. Conéctate con los Google Dolls Iris. Y atención, Matchwork, que nuestra artista Match Ariana Grande consiguió 7 nominaciones en los VMAs y es de las favoritas para ganar. Soy Ren Jiménez, te acompaño hasta las 10 de la mañana. Y resulta, mi Matchwork, que estos premios nacieron en 1984 gracias al canal de televisión MTV, que en ese tiempo solo pasaban videos musicales las 24 horas. ¿Tú te acuerdas, Matchwork, de ese canal en donde conocíamos muchos de nuestros artistas Match que ahora son favoritos? Bueno, en los VMAs los fans son los que votan en internet por sus artistas favoritos. Y bueno, Ariana Grande, nuestra artista Match, arrasó en los apartados más importantes de los premios, consiguiendo 7 nominaciones, entre ellas a Video del Año, Artista del Año, Mejor Pop Matcher. Ariana Grande y Sabrina Carpenter comparten el tercer puesto y se van a pelear los mismos premios en las categorías pop. Taylor Swift obtuvo también 9 nominaciones y la reina del pop, Madonna, se lleva la gala con 11 nominaciones. ¿Cuándo van a ser? 27 de septiembre, y pendiente a través de nuestras redes sociales, @matchradiohq, para que te enteres de la gala y de todos los detalles. Así que bueno, Ariana Grande, te echamos porras y ya empezamos a votar por ti. Vamos a escucharla con su nueva rola, esto que ya suena de fondo, se llama Pearl, aquí en Match 90.1 más pop. Conéctate con el Match Morning.

0: Así suena el Match Morning de Match 90.1 más Pop. Conéctate con Phil de Robbie Williams. Y Mature, si quieres volverte un gamer profesional este verano, Match, tengo un kit todo equipado para que te vuelvas el mejor en los videojuegos. Y yo quiero que sea para ti. A las 7 de la mañana te cuento cómo participar.
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5: En tres minutos más serán las 7 de la mañana. Buenos días, Matcher. Feliz miércoles, mitad de semana. Espero que estés súper bien. Saludos para las escuderías, rutas, negocios, para todos los que se van conectando por aquí. Recuerda que también nos puedes escuchar a través de nuestra aplicación oficial y gratuita iHeartRadio desde tu cel, tableta o bocina inteligente. Y atención porque seguimos disfrutando del verano match. Mini Matchers que andan de vacaciones, papás de los Mini Matchers, atención, porque estamos regalando un Kid Gamer Match que te incluye muchas cosas para que te vuelvas el más pro de los videojuegos. Y en tres rolas más te voy a contar cómo participar. Buenos días, súbele.

Se hizo en el Match Morning The Match, un 90.1 más pop. Conectate con Warhol John de Bob Sinclair y Steve Edwards. Oye, Matcher, atención, porque ya sabes que somos la estación de los gamers y esta es tu oportunidad de ganarte el Kid Gamer Match más especial para que juegues en el verano Match. Soy Ren, te acompaño hasta las 10 de la mañana y a ver qué te incluye, porque estamos celebrando el mes del gamer. Atención, mi Matcher, te incluye teclado, mouse, audífonos gamers, control gamer y una silla gamer, todo gamer, obviamente para que te vuelvas un profesional. La dinámica es que nos sigas a través de nuestro Instagram oficial, @matchradiohq, @matchradiohq. Vas a comentar el post en donde sale nuestra locutora hablando de Cinematch. Hoy en Cinematch te contamos, así empieza y habla de Camp Rock. Acuérdate, vas a comentar el post de una de nuestras locutoras que habla de Camp Rock 3, ¿va? Y vas a comentarme de qué videojuego se trata esta canción. Mucha atención. ¿Qué vas a hacer? Vas a escribir @RenJiménez con doble Z, etiquetándome @RenJiménez con doble Z. El videojuego es... Es un clásico, Matcher. Esa es la pista. Es un clásico. Yo sé que te lo sabes. Está muy fácil. Lánzate, etiquétame, @MatchRadioHQ. Ahí lo encuentras el video de Camp Rock 3. @RenJiménez con doble Z. El videojuego es... Yo te mando un mensaje con el link de registro en donde viene un formulario. Un formulario exclusivo que tienes que llenar, Matcher. Para que tengas mayor oportunidad de ganar, tienes que hacerlo muchas veces todos los días. El próximo 31 de agosto ya te voy a decir quiénes son los ganadores. Así que estás a tiempo. Vámonos con más música. Bruno Mars llega con I Just Might en la rola 75 de esta mañana aquí en Match 90.1 más pop. Conéctate con el Match Morning.

0: Match Morning de Match 90.1 más Pop. Conéctate con Luther de SZA y Kendrick Lamar. Y Mature, atención, porque Pixar está planeando lanzar su primera película de terror. Y si tú como yo tienes curiosidad por saber de qué se va a tratar, a las 7 de la mañana con 24 minutos te cuento.
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3: Informe Vial. Muy buenos días, Matchers. Vámonos con más.
2: Fluido.
3: Oigan, tomen nota, vamos a encontrar buen avance sobre Avenida 18 Oriente de la calle 44.

0: Zaragoza de la autopista Boulevard 5 de Mayo, Avenida Unidad Deportiva sin problemas de la calle Carretera Federal a Tehuacán a la calzada Zaragoza.
1: Clima.
0: 11 grados ya nos está marcando el termómetro, no le cambien, Matchers. Yo soy Oli, están en Match 90.1 más pop, conéctate.
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7:24 a.m. Escuchas el Match Morning, The Match 90.1 Más Pop. Conéctate con Rihanna, Umbrella y Mature. Hablando de nuestra artista Match, ella prestó su voz para hacer el doblaje en una película que se llama Home, de un alien que quiere hacer amigos en la Tierra mientras los demás la quieren conquistar. Está muy bonita. Y hablando de películas, la nueva película de terror de Pixar ya está en producción y tengo todos los detalles. Soy Ren, te acompaño hasta las 10:00 a.m. Se va a llamar Ghost Market y el internet se está volviendo loco porque es la primera película sobrenatural y de fantasmas en toda la historia de Pixar. ¿De qué va a tratar? La película está inspirada en mitos asiáticos antiguos sobre mercados sobrenaturales. Sigue a un niño que se llama Kyle, que por azares del destino logra entrar a un mercado oculto y secreto. Este lugar resulta ser un punto de encuentro en donde los vivos y los muertos interactúan cara a cara, o sea, se encuentran, Mature. El tráiler dice que el lugar está repleto de fantasmas hambrientos y que ahí adentro va a pasar de todo. El protagonista le habla a la cámara directamente rompiendo esta cuarta pared y tiene toda la vibra de películas de terror, como el proyecto de La Bruja de Blair, Actividad Paranormal, pero en versión animada. Y aunque Pixar está promocionando esta película como algo de terror, dijeron que no va a ser nada que no te deje dormir, o sea que hasta los niños la van a poder ver, para que me entiendas. Si quieres ver el tráiler, te lo dejo a través de las redes, @matchradiohq, @RenJiménez con doble Z. Siento que va a estar buena. No me van a decepcionar, lo sé. Vámonos con más música. Nueva música para ti. Regresa Alex Warren con Fever Dream aquí en Match 90.1 Más Pop. Conéctate con el Match Morning.

Escuchas el Match Morning, The Match 90.1 más pop. Conéctate con Jason Derulo, One to One Me, Yo Quiero Que Me Quieras. Y oye, Matcher, los expertos comparten estos tips que podrían enamorar a tu crush y no morir en el intento, así que anótale. Soy Ren, te acompaño hasta las 10 de la mañana. Número 1, el truco de las redes sociales. Nada de que le des like a fotos de hace 3 años, porque Matcher, qué cringe que te hagan eso. Espera que suba una historia de algo interactivo, comida, un perrito, un meme o música, ni siquiera sus propias fotos. Por favor, no te vuelvas el likes 3000 dándole like a todo lo que sube, etcétera, etcétera. No le pongas qué guapo, qué guapa. Ponle, oye, ¿en dónde se ve buenísimo? Trata de hacer conversación, llégale por otro lado. Número 2, aplica la técnica de las citas de baja presión. Ya platicamos que las citas caras y formales pasaron de moda, mature. Algo súper formal, pues la neta asusta. Si se da de forma natural la plática, invita a tu crush a un plan casual que tengan en mente. Si te dice que no, no pasa nada, porque tú igual ibas a ir, y si dice que sí, pues ya ganaste. 3. La ciencia demuestra que nos atrae la gente que se parece a nosotros. Imita su lenguaje corporal. Si usa ciertas palabras o emojis, incorpóralos a tu vocabulario. Obviamente no todo. No todo, por favor. El cerebro de la otra persona lo va a registrar como, oye, somos súper compatibles. Y 4, sé natural, no finjas. Aprende a retirarte a tiempo. Si le mandas mensaje y te contesta a las 8 horas con un jaja sí y nunca te hace una pregunta de regreso, ahí no es, no le interesas. Ahí están las señales. Así que suerte con tu crush, Matcher. Ahora en este regreso a clases. En la oficina también, ¿eh? Vámonos con más música. Llega Daisy de Justin Bieber aquí en Match 90.1 más pop. Conéctate con el Match Morning.

0: Match Morning, The Match 90.1 más pop conectado con I Knew It, I Knew You de Taylor Swift. Mi Matcher, atención, porque si este año te uniste a los fans de Los Santos Bravos o conoces a alguien que le encanta el Latin Pop Group, nosotros tenemos un álbum autografiado que puede ser tuyo y a las 7 de la mañana con 46 minutos te cuento la dinámica.
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1: Informe Vial. Hola, Macho, ¿qué tal? Ya es mitad de semana, tenemos más información para ti.
2: Aviso.
1: Te cuento, hay un percance sobre Diagonal 10 Poniente. Ten cuidado a la altura de la calle Inca.
2: A vuelta de rueda.
1: Tenemos bastante carga sobre Diagonal Defensores de la República a la altura de la China Poblana.
2: Buen avance.
1: Sobre la avenida 17 Poniente desde la calle 25 Sur hasta la calle 9 Sur. Y buena circulación en avenida 23 Poniente desde la calle 5 Sur hasta la calle 19 Sur.
2: Clima.
1: 12 grados. 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

7:48 Match Morning de Match 90.1 más Pop. Conéctate. Escuchaste a International Love de Pitbull. Y atención, Match or Dual, porque los Santos Bravos y Match 90.1 te estamos regalando el disco debut autografiado gratis. Soy Ren, te acompaño hasta las 10 de la mañana. 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Vámonos con más música. En la rola 83 de esta mañana llega Tame Impala con Loser, aquí en Match 90.1 más Pop. Conéctate con el Match Morning.

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1: Match Morning The Match 90.1 más pop, conectate con Loser de Timmy Impala y a ver, Matcher. Las batallas de rap desaparecieron y ahora está de moda las batallas de farmear aura. ¿Qué es eso? ¿De qué se trata, Ren? Atento que a las 8 de la mañana te lo cuento todo. 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Gracias a todas las personas que se sumaron y realizaron un donativo para Banco de Alimentos Caritas Puebla. 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
7: Buenos días, en 3 minutos más serán las 8 de la mañana. Te acompaño 2 horas más hasta las 10. Que tengas un excelente miércoles y a mitad de semana 19 de agosto. Saludos para ti en donde quiera que estés. Recuerda que conectamos a través de las redes sociales @MatchRadioHQ, @RenJiménez con doble Z. Mi Matcher, atención que en 2 canciones más te voy a contar de la nueva moda de las batallas de farmear aura que son virales. Y aunque no me lo entiendas, en 2 rolas más lo vas a comprender todo. Atención, Matcher, súbele, buenos días.

Así suena el Match Morning, The Match 90.1 más Pop. Conectate con The Weeknd y Daft Punk, I Feel It Coming. A ver, Machor, vamos a platicar. ¿Qué son las batallas de farmear aura que están siendo tan virales? Te voy a contar, Machor, porque esto está muy sonado por todo el mundo. Soy Ren, te acompaño hasta las 10 de la mañana. Y si en los últimos días te han salido videos de chavos haciendo poses raras, bailando, no sé, encarándose en plazas públicas aquí en México, en Argentina, en Costa Rica. Tranquilos, Machors, están presenciando una batalla de farmear aura. Para entender este fenómeno, hay que juntar dos términos del internet. Farmear es del mundo gamer, que significa acumular recursos a base de repetir acciones. Y aura es esa vibra, la presencia imponente y cool que transmite una persona. Entonces tienes que hacer movimientos o ponerte en posiciones que te hagan ver muy imponente, Machor, sin salirte del personaje. Las batallas son puros duelos de comedia en donde la gente se enfrenta sin contacto físico para ver quién gana o pierde. Aura, obviamente según la reacción del público, pero también es que tú te tienes que portar, aunque tu compañero está haciendo cosas raras con el que estés compitiendo, tú no te puedes reír, no te puedes salir de tu papel, siempre siendo tu personaje en el que te estás metiendo, Machor. Aunque no hay reglas ni puntos oficiales, esta tendencia ya está tomando mucha fuerza, que por cierto, ayer hubo una batalla de farmear ahora en la WAP, Machor. Está bastante interesante. Si quieres ver un video, te lo dejo a través de mi Instagram, @RenJimenez con doble Z, @MatchRadioHQ. Es como el equivalente a los que hacían Tectonic Matcher en nuestra época, pero bueno, ellos ahora farmean aura. Vámonos con más música. Ya llega Olivia Dean con So Easy to Fall in Love aquí en Match 90.1 más Pop. Conectate con el Match Morning.

0: 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Match Morning The Match 90.1 más Pop. Conéctate con Dua Lipa, Break My Heart. Y atención, Matchers, que si este verano, Match, quieres lanzarte al acuario michino, terminar de coleccionar artículos de Match FM, a las 8 de la mañana con 23 minutos te voy a decir en dónde voy a andar hoy con la escudería Match.
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1: Aviso.
0: Ten cuidado, hay un percance sobre el periférico ecológico a la altura de la avenida 11 Sur.
1: A vuelta de rueda.
0: Está demasiado lento sobre la avenida 13 Poniente. Mejor evítalo desde la calle 15 Sur hasta la calle 9 Sur. Boulevard Norte se complica bastante desde la avenida 32 Poniente y la avenida 15 de Mayo. Si vas a utilizar la avenida 11 Oriente, toma nota, porque tenemos intensa carga desde la calle 10 Sur hasta el Boulevard 5 de Mayo.
1: Clima.
0: La temperatura en 15 grados. 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

8 de la mañana con 22 minutos. Escuchas el Match Morning, The Match 90.1 más Pop. Conéctate en Middle de DJ Snake, que el fin de semana anduvo acá en Puebla, Match. Qué cool. Oye, atención, porque hoy voy a salir con la escudería Match a conquistar las calles de la ciudad de Puebla y llevo accesos dobles para el Acuario Michin. Soy Ren, te acompaño hasta las 10 de la mañana. Anótale que hoy miércoles 19 de agosto te veo de 1 a 2 de la tarde, Match. De 1 a 2 de la tarde en la agencia de coches que está en Boulevard B. Atlixcayotl 5506. Recuerda, hoy de 1 a 2... en la agencia de coches en Boulevard Beatlixcayotl 5506. Recuerda que llevamos circuitos Match en donde vas a poder participar para ganarte muchas, muchas sorpresas, incluyendo tus accesos para el Acuario Michin. Así que por allá nos vemos. Vámonos con la rola 90 de esta mañana. Llega Hugel con Marvin Chittison aquí en Match 90.1 más Pop. Conectate con el Match Morning.

Match, Morning The Match, 90.1 más Pop, conéctate con Good Feeling de Florida. 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Blackpink, BTS, Stray Kids. 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Vámonos con más música. Ya llega la rola número 92 de esta mañana a cargo de Miley Cyrus, se llama Flowers, aquí en Match 90.1 más Pop, conéctate con el Match Morning. 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

0: Hola Matcher, ¿qué tal? Ya es mitad de semana, tenemos más información para ti.
1: Aviso.
0: Te cuento, hay un percance sobre Diagonal 10 Poniente. Ten cuidado a la altura de la calle Inca.
1: A vuelta de rueda.
0: Tenemos bastante carga sobre Diagonal Defensores de la República a la altura de la China Poblana.
1: Buen avance.
0: Sobre la avenida 17 Poniente desde la calle 25 Sur hasta la calle 9 Sur. Y buena circulación en avenida 23 Poniente desde la calle 5 Sur hasta la calle 19 Sur.
1: Clima.
0: 12 grados. 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

8 de la mañana con 48 minutos. Escuchas el Match Morning de Match 90.1 más Pop. Conectate con I Got a Feeling de los Black Eyed Peas. Mi matcher. Harry Styles, nuestro artista match, dejó una derrama económica de 2,000 millones de pesos por su residencia en México. Soy Ren, te acompaño hasta las 10 de la mañana y la Cámara Nacional de Comercio, Servicios y Turismo de la Ciudad de México confirma que la histórica residencia de 6 conciertos de Harry Styles en el Estadio GNP Seguros, que apenas terminó hace unos días, dejó una derrama económica exacta de 2,150 millones de pesos. Imagínate, esa millonada no fue solo a la bolsa de Harry Styles por los boletos. El dinero se repartió por toda la Ciudad de México gracias a los miles de fans que viajaron de otros estados. Los hoteles y Airbnb cercanos al Foro Sol, Estadio GNP y zonas como La Condesa y Roma registraron un lleno total mayor, sumando más de 360 millones de pesos solo en cuartos de hotel. La comida dejó más de 240 millones de pesos y ahí entran los miles de churros que pagó el mismísimo Harry en el Moro, que reactivaron durísimo la zona de verdad. Entre vuelos, camiones de pasajeros, muchos Ubers que cobraron tarifa dinámica saliendo del concierto, se movieron cerca de 180 millones de pesos. Imagínate, la gira Together Tour de Harry Styles, nuestro artista match, se convirtió en una de las 3 residencias más lucrativas en toda la historia de la Ciudad de México. Dejó una muy buena derrama económica, ¿eh? Pero no solo para él. Imagínate los comercios chiquitos que andaban por ahí por el estadio. La gente que se pone a vender los souvenirs. Les fue bien. Qué bueno, que regrese pronto. Vámonos con la rola 95. Y ahora sí, Matcher, nueva música para ti de Harry Styles. Esto se llama Dance No More aquí en Match 90.1 más Pop. Conéctate con el Match Morning. ¡Súbele!

0: Escuchas el Match Morning, The Match 90.1 más Pop. Conéctate con David Guerra. Memories. Match, atención, porque uno de nuestros alimentos favoritos para las mañanas de los mexicanos acaba de conseguir un reconocimiento a nivel mundial. A las 9 de la mañana te cuento de cuál se trata.
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3: Ya son las 9 de la mañana con un minuto. Buenos días, feliz miércoles 19 de agosto, mitad de semana para ti. Saludos para ti, que ya estás en el trabajo, oficina, transporte público manejando, vas de camino todavía, estás en el negocio, te mando un beso. Oye, ¿qué crees, Machor? Que el pan de dulce está conquistando al mundo. Y en dos canciones más te voy a contar del reconocimiento que México acaba de conseguir gracias a el pan de dulce. Además, hoy voy a salir a la escudería Match con sorpresas y boletos para el Acuario Michin para ti, así que no le cambies. Buenos días.

Carlota Mature sonando en el Match Morning de Match 90.1 más Pop Conectate con Sex on Fire de Kings of Leon. A ver, Mature, vamos a platicar de algo tan delicioso que nos encanta a nosotros los mexicanos. El pan de dulce mexicano acaba de ser declarado como patrimonio cultural inmaterial por la UNESCO. Soy Ren, te acompaño hasta las 10 de la mañana y esta noticia se dio en una reunión del comité en París y la cultura gastronómica de México vuelve a coronarse a nivel mundial. La UNESCO no solamente premió el sabor, sino también el trasfondo cultural y artesanal que hay detrás de esto. Desde la historia de cómo llegó el trigo a nuestro país, los panaderos que se levantan a las 3 de la mañana y que heredan la tradición a más generaciones. Sobre todo, que en la actualidad tenemos más de 1.200 formas y nombres de pan dulce registrados. Ningún país en el mundo, Mature, escúchalo bien, ningún país del mundo tiene esa diversidad de figuras, nombres de estos panes. Y el expediente que se mandó a Francia para convencer a los jueces incluía concha, el puerquito de piloncillo, el ojo de buey, el garibaldi y obviamente el pan de muerto, que es patrimonio cultural mexicano. Y me encanta. Así que, Matcher, quiero que me digas a través del Talkback Match en iHub Radio. Ya sabes, es gratis para tu celo tableta. La descargas, te registras, buscas Match 90.1 y al lado del botón de play vas a encontrar un micrófono. Le vas a dar clic y quiero que me digas cuál es tu pan de dulce favorito. A mí me encantan las orejitas. Y el pan de mantequilla, es que no sé cómo se llama. Es rebanada de mantequilla, dice Cami. O sea, literal es una rebanada y tiene azúcar encima, está delicioso. Me encanta. Así que te escucho. Vámonos con más música, la tercera rola de la hora por Temper City Self-Aware. Aquí en Match 90.1 más Pop, conéctate con el Match Morning.

Escuchas el Match Morning, The Match 90.1 más pop con esta cadena Beginning the Joe. Y atención, Matcher, que la escudería Match sale hoy a las calles de la ciudad de Puebla conmigo, con sorpresas y accesos dobles para que te lances con quien quieras al Acuario Michin. A las 9 de la mañana con 30 minutos te cuento en dónde vamos a estar.

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1: A vuelta de rueda.
0: Está demasiado lento sobre la avenida 18 Oriente, desde la calle 44 Norte hasta la calle 32 Norte.
1: Carga que avanza.
0: Solamente lleva un poco de carga a la calle 24 Norte, desde la avenida 10 Oriente hasta la avenida 2 Oriente. También hay un poco de carga sobre la calle 17 Sur, desde la avenida 19 Poniente hasta la avenida Juárez. Hay ligera carga en calle 19 Norte, desde la avenida 12 Poniente hasta la avenida Reforma.
1: Clima.
0: Tenemos en la temperatura 18 grados. 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

Este es el Match Morning de Match 90.1 más Pop. Conectate con The Reason de Cuba Stack. Oye, Matcher, atención, porque hoy tú y yo tenemos una cita para encontrarnos en la escudería Match. Soy Ren, te acompaño hasta las 10 de la mañana. Y Matcher, atención, porque la escudería Match va a estar hoy, miércoles, de 1 a 2 de la tarde. Anótale, pon tu alarma. Nos vemos de 1 a 2 de la tarde, exactamente en la agencia de coches que se encuentra en Boulevard Beatrix Cayotl 5506. Repito, de 1 a 2 de la tarde en la agencia de coches en Boulevard Beatrix Cayotl 5506. De 1 a 2 de la tarde, porque te voy a estar regalando accesos dobles para que te lances al Acuario Michin. Además, llevamos Kids Match con muchas sorpresas exclusivas de Match 90.1. Y no te lo puedes perder con los circuitos Match. Y pues ya sabes, todas las sorpresas que tenemos para ti. Lánzate, allá te espero. Vámonos con más música en la rola 102. Esta mañana llega Olivia Rodrigo con Stupid Song. Aquí en Match 90.1 más Pop. Conéctate con el Match Morning.

9:34. Escuchas el Match Morning de Match 90.1 más pop. Conectate con Madonna, Hung Up. Que por cierto, nuestra reina del pop se llevó 11 nominaciones en los VMAs 2026. 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Vámonos con la rola 104 de esta mañana a cargo de Dua Lipa. Esto se llama Don't Start Now aquí en Match 90.1 más pop. ¡Conéctate!

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3: Buenos días, Matter. ¿Cómo estás pasando este miércoles? Vamos con más.
1: A vuelta de rueda.
3: Boulevard Circunvalación no es opción y es que presenta intensa carga desde el Boulevard 18 Sur hasta el Boulevard Carlos Camacho Espíritu. Calle 49 Poniente, ya puedes evitarla. Esto del tramo de la calle 5 Sur hasta la avenida 11 Sur.
1: Carga que avanza.
3: Recuérdalo, sobre la avenida 30 Poniente hay un poco de carga desde la calle 7 Norte hasta la calle 11 Norte. Ligera carga lleva a la calle 17 Sur. Ya la encuentras de la avenida 19 Poniente hasta la avenida Juárez.
1: Clima.
3: 18 grados. Y esperamos una máxima de 24 grados para esta tarde. ¿Sigues escuchando? 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

9:51, escuchas el Match Morning de Match 90.1 más pop, conéctate con Born This Way de Lady Gaga. Y atención, mi Matcher. ¡Y! Alguien está de cumpleaños, un Matcher muy especial para todos nosotros. Muchas felicidades para Roberto, que anda cumpliendo el tercer escalón. Nada más ahí nos quedamos, ya está viejito. Que la pases muy bonito, te manda muchas felicitaciones tu novia. Dice que te ama mucho y que disfrutes mucho, que te extraña y que te manda un beso. Así que bueno, nos guardas pastel, Robert. Mi Matcher, felicidades también para ti si estás cumpliendo años hoy, mini Matchers todos, que disfruten de su día. Recuerden que pueden mandar mensajes de voz, felicitaciones, vía Talkback Match en iHub Radio. Es gratis para tu celo tableta. La descargas, te registras, buscas Match 90.1 y al lado del botón de play está el micrófono. Nuevamente, felicidades, Roberto. Disfruta mucho de tu día y diviértete. Vámonos con más música. Ya llega Summer con My Body Isn't Ready. Nueva música para ti sonando aquí en Match 90.1 más pop. Conéctate con el Match Morning.

0: música nueva para ti aquí en el Match Morning The Match, un 90.1 más pop. Conéctate con Summer, My Body Isn't Ready. Mi Matchor, me voy, pero ya llegó Emilio el bailador.
1: ¡Hola, y chicas!
0: Aparte viene farmeando.
2: Vengo ahora. Farmeando ahora, Matchers. Ayer fui a un torneo internacional de farmear ahora y terminé en octavo lugar. Lo malo es que habían 8 participantes nada más. Perdí, pero le eché ganas.
0: ¿Cómo farmear?
2: Pues farmear ahora es como básicamente, pues, no sabría cómo explicarlo, pero llegar a un lugar y hacer caras, hacer movimientos, exacto.
0: Es un estilo de vida.
2: Es un estilo de vida. Ren.
0: Emilio Quiroz, cuéntanos.
2: Oye, hoy es un día padre, ¿no?
0: Hoy es un día especial. Pero espera, me voy a fondear. Digo, no es cumpleaños, pero algo parecido, macho.
2: Exacto.
0: A ver, ahora sí.
2: Dímelo.
0: Ahí está. ¿Quién está cumpliendo años hoy?
2: Camila Pimentel, la productora de Match, cumple un añito.
0: Un
2: añito aquí, yo pensé que apenas cumplía un añito, así de que estaba bebé.
0: De vida, es bebé y ya es tan inteligente.
2: Cami, aquí está Cami, felicidades Cami, saluda a los Matchers.
3: Hola Matchers, saludos.
2: Felicidades a Cami, la productora, muy bien, un año.
0: Un año. Gracias, Cami, por tu trabajo.
2: Sí.
0: Y por más. Vamos por más. Oye, Emi Quiroz, ¿qué tienes para hoy?
2: Bueno, Ren, el día de hoy te tengo chismecito. El novio, bueno, la pareja de Rihanna, A$AP Rocky, reveló algo sobre nuestra artista Match que no te lo ves venir. Y bueno, chismecito, boletos, ya lo sabes, ya tú lo sabes.
0: Sale, vale, Matchers. Quédense con más de la buena vibra de Emilio Quiroz hasta las 2 de la tarde. A las 2 de la tarde llega Gis Navarrete y a las 6, Hanna Chavarría. Nosotros nos escuchamos en punto de las 6 de la mañana el día de mañana en el Match Morning. Gracias a Cami, productora. ¿Quién dónde?
2: En Match 90.1.
0: Más pop.
2: Conéctate.
0: Adiós.
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2: ¿Qué onda, Manager? ¿Cómo estás? Buenos días, son las 10 de la mañana con 2 minutos en este miércoles 19 de agosto. Por fin regreso a acompañarte a las 10. Y como soy el Quiroz, me voy a las 2. Gracias por conectar, Manager. Bienvenido, bienvenida. El otro día fui a un concurso de farmear. Ahora, ¿ya viste todo este tema que se ha hecho súper viral? Por primera vez me he sentido viejo, no entiendo cómo farmear ahora. Tal vez si digo 6-7... 6-7, estoy farmeando ahora. Gracias por conectarme, Major. ¿Cómo estás? 10 con 2 minutos. Y dentro de dos canciones te contaré lo que A$AP Rocky, el novio de Rihanna, reveló sobre nuestra artista Match sin querer.

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La canción es de Rihanna, se llama Diamonds, y la escuchaste a las 10 de la mañana con 9 minutos. Gracias por conectarme, Achoy. ¿Cómo estás? Bienvenido, bienvenida. Oye, A$AP Rocky, para que te vayas emocionando, A$AP Rocky, la pareja de Rihanna, reveló que nuestra artista Match está preparando un nuevo álbum. Soy Emilio Quiroz, te acompaño hasta las 2 de la tarde. Y bueno, en una entrevista, A$AP Rocky dijo, y cito, Rihanna está cocinando, she's cooking. Obviamente no se refería así de que está armándose un pozolito, Rihanna, no. Let her cook, porque es como una frase para decir que está trabajando, está cocinando su nuevo álbum, que ya lo necesitamos desde el 2016, imagínate, que no estrena nuevo álbum, y gracias a A$AP Rocky sabemos que está trabajando en un nuevo proyecto. ¡Bien! Estoy emocionado, lo admito, bien. Bien por A$AP Rocky. La siguiente canción es la rola número 122 del día. Justin Bieber y Nicki Minaj, Beauty and a Beat. En este verano en Match 90.1. Más pop, conéctate.

0: Match 90.1 más pop, conéctate con las Huntrix. La canción es Golden y la escuchaste a las 10 de la mañana con 16 minutos. Matcher, la escudería Match está a punto de salir a las calles de Puebla para llevarte sorpresas, para que disfrutes del verano en Match. ¿Quieres saber en dónde vamos a estar? 10 con 24, te lo digo.
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0: Matter, ¿qué tal? ¿Cómo estás? Espero pasando un excelente miércoles. Vamos con más.
1: Aviso.
0: Te cuento, hay un cierre parcial en la avenida 105 Poniente, desde prolongación de la 2 Sur hasta 4 Sur. Esto será hasta las 6 de la tarde. Por favor, toma nota.
1: A vuelta de rueda.
0: En la calle 11 Norte está complicadísimo desde la avenida 50 Poniente y la diagonal Defensores de la República. Hay muchísimos autos sobre la avenida 39 Oriente, desde la calle 20 Sur hasta el bulevar 14 Sur. También está muy lento sobre la avenida 18 Oriente, desde la calle 44 Norte hasta la calle 32 Norte.
1: Clima.
0: En la temperatura 20 grados. 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Conéctate.
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Para todos y todas las enamoradinas de Puebla. You're beautiful, James Blunt. Son a las 10 de la mañana con 23 minutos. Gracias por conectar. ¿Cómo estás? Buenos días, Matcher. Oye, ¿qué crees? Que en este momento, en nuestras redes sociales, en TikTok, nos encuentras como MatchMXFM. Estamos haciendo una transmisión en vivo que te va a encantar. Tenemos de invitado al mismísimo Cry. Ve corriendo a nuestra transmisión en vivo porque se va a poner muy interesante. Oye, Matcher, saldremos con la escudería Match muy pronto y llevo boletos para el Acuario Michin. Mi nombre es Emilio Quiroz, te acompaño hasta las 2. Y Matcher, así como lo escuchas, la escudería volverá a salir con Ren Jiménez hoy mismo. La mismísima Ren, tu ídola, estará de 1 a 2 de la tarde en la agencia de autos ubicada en Boulevard Viatlis, calle número 5506. Va a llevar boletos para el Acuario Michin. Lleva boletos para el Acuario Michin y además un QR para que vayas participando para ganar muchos premios más. Llevamos termos, llevamos botellas, Match. Bueno, llevamos de todo. Te esperamos en la escudería. Mientras te dejo con la canción número 125 del día. Esto es de Ariana Grande. Se llama Hate That I Made You Love Me. No, esta es Ariana Grande, no Ariana Pequeña, su hermana menor. Estás en Match 90.1, más pop, conéctate.

Match 90.1 más pop. Conéctate con Shawn Mendes y Camila Cabello. 10 de la mañana con 31 minutos. La canción es Señorita. Gracias por conectar, Matcher. Saludos a todas las señoritas, a todos los señoritos, a todos los señores, a todas las señoras, a todos los humanos que nos están escuchando en este momento. Y por si acaso a los aliens. Billie Eilish reveló que tardó más de un año escribiendo Birds of a Feather. Soy Emilio Quiroz, te acompaño hasta las 2. Y bueno, las artistas o los artistas normalmente en promedio se tardan entre 6 meses y un año en acabar un álbum. Billie Eilish le dedicó la misma cantidad de tiempo solamente a una canción. Lo que quería era alejarse del estereotipo que solamente hace canciones tristes, ya sabes. Todo el mundo dice, Billie Eilish solo hace canciones tristes. Bueno, ella quería alejarse de ese estereotipo y también dijo que es una de sus canciones más difíciles de cantar. Tuvo que ir a clases de canto para lograrla grabar. Vamos a escucharla, Birds of a Feather, Billie Eilish, en Match 90.1 más pop. Conéctate.

0: Buenos días, Matter. ¿Cómo estás pasando este miércoles? Vamos con más.
1: A vuelta de rueda.
0: Boulevard Circunvalación no es opción y es que presenta intensa carga desde el Boulevard 18 Sur hasta el Boulevard Carlos Camacho Espíritu. Calle 49 Poniente ya puedes evitarla. Esto del tramo de la calle 5 Sur hasta la avenida 11 Sur.
1: Carga que avanza.
0: Recuérdalo, sobre la avenida 30 Poniente hay un poco de carga desde la calle 7 Norte hasta la calle 11 Norte. Ligera carga lleva a la calle 17 Sur, ya la encuentras de la avenida 19 Poniente hasta la avenida Juárez.
1: Clima.
0: 18 grados y esperamos una máxima de 24 grados para esta tarde. ¿Sigues escuchando? 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

Running, y estás escuchando Match 90.1 más pop. Conéctate con los Black Eyed Peas. Fergie, ¿cómo se llama esta canción, Fergie? Let's get it started. 10 de la mañana con 47 minutos. Gracias a todos y todas por conectar. Matcher, ¿cómo estás? Oye, tenemos preparado para ti un programa especial de K-Pop. Soy Emilio Quiroz, te acompaño hasta las 2. 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Muy sencillo, viernes en Match, viernes 28 de agosto a las 6 de la tarde. Conéctate a través de toda la cadena Match por iHeartRadio o también por tu radio normal 90.1, tu mejor estación, ya lo sabes, y ahí vas a escuchar este programa especial que tenemos para ti. Viernes 28 de agosto, voy preparando a tus amigos, a tus amigas, para escuchar la historia del K-Pop. Te dejo con Harry Styles. Ah, esta es de mis rolas favoritas. Escucha esto. Oh, Dance No More. 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

58 minutos. Para mí es todo un honor seguirte acompañando. Gracias por dejarme acompañarte. Saludos a todos los Ubers y Didis que nos vienen escuchando en este momento. 5 estrellas para ustedes, Matchers. Gracias, gracias de verdad por conectar. Estamos en agosto, 19 de agosto. Ah, eso se me hizo bien interesante. El otro día me di cuenta que agosto, el mes de agosto, se llama así por el emperador romano que se llamaba Octavio Augusto. Ah, Augusto. Bien, bien, muy buen dato, Matchery. Gracias por conectar. Oye, dentro de 2 canciones te cuento sobre la canción misteriosa de David Guetta.

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2: ¿Qué onda, Matrix? ¿Cómo estás? Buenos días, bienvenido. 10 de la mañana con

David Guetta, Getting Over You, sonando en Puebla. La estación de Puebla es Match 90.1 más pop. Conéctate, 11 de la mañana con 5 minutos. Así es una Puebla, a buena música, a buena energía, a buena vibra. Hay que tirar buena vibra, gracias por conectar. Oye, David Guetta hizo una canción con Avicii y nadie lo sabía. Soy Emilio Quiroz, te acompaño hasta las 2. Y bueno, una DJ amiga de David Guetta y Avicii reveló que hay una canción misteriosa entre estos dos DJs match. Imagínate, David Guetta, Avicii, una misma canción. Y no es una fuente, ya sabes, así de que una fuente anónima, una fuente que no conocemos. No, no, no. Es una amiga de David Guetta. Se llama Bright Lights. Y bueno, ella dijo que es una de las pocas personas que ha escuchado esta canción y que es buenísima. Solo que David Guetta la guardó, pues luego de que Avicii ya no estuviera con nosotros. Ojalá algún día la podamos escuchar de verdad. Me emocionaría muchísimo escuchar esta canción. Mientras esperamos, no hay mejor manera de esperar que con buena música. Esto es de Dominic Fike. La canción es Baby Doll. Y la escuchas en Match 90.1 más pop. Conéctate. Buen día. Gracias por conectar. 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

0: 90.1 más pop, conéctate, Dua Lipa, Houdini, el famoso ilusionista, el mismísimo Houdini. Ahora me ves, ahora ya no me ves. No, aquí sigo. ¿Cómo estás? Oye, Major, dentro de unos minutacos, exactamente a las 11:17, te diré cómo puedes ganar un Kit Gamer Match.
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4: Hola, Major. Tenemos más información. Disfruta de esta mañana.
1: Aviso.
4: Te quiero platicar que tenemos sobre la avenida 105 Poniente, cierre parcial, está desde la prolongación 2 Sur hasta 4 Sur. Esto será hasta las 6 de la tarde, que no se te olvide.
1: A vuelta de rueda.
4: Además, continúa demasiado lento sobre la avenida Juárez, del Boulevard Atlixco hasta la calle 25 Sur.
1: Carga que avanza.
4: Lleva un poco de carga a la calle 2 Sur desde la avenida 23 Poniente y la avenida 31 Oriente. También presenta un poco de carga Boulevard 18 Sur desde la avenida San Claudio hasta la avenida San Francisco.
1: Clima.
4: En la temperatura 22 grados. 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

Match 90.1 más pop. Conéctate con Justin Timberlake. La canción se llama Can't Stop the Feeling y la escuchaste a las 11 de la mañana con 17 minutos. Imagínate si muchas, muchas personas jóvenes, menores que nosotros, se acaban de enterar que Harry Styles estaba en One Direction. Imagínate cuántas personas no saben que Justin Timberlake, el cantante que acabas de escuchar, nuestro artista Match, fue parte también de una boy band de los 90s llamada NSYNC. Los de bye, bye, bye. Buena, buena rola. Gracias por conectar, Matcher. Oye, tengo un Kit Gamer Match que puede ser tuyo. ¿Lo quieres ganar? Aquí te digo cómo. Soy Emilio Quiroz. Te acompaño hasta las 2 de la tarde. Y, Matcher, si quieres ganar tu propio Kit Gamer, es muy sencillo. 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Venga, te dejo con Tame Impala, Dracula, aquí en Match 90.1 más pop. Conéctate. Buen día.

0: Avril Lavigne, Complicated, en Match 90.1 más pop, conéctate, 11 de la mañana con 25 minutos. Avril Lavigne, que es una de las artistas que más marcó en los inicios de los 2000, ¿no crees? Me encanta su música, además es una artista súper, súper interesante. Por ejemplo, esta canción, Complicated, pues definitivamente fue una de las rolas que marcaron a toda una generación. Metro, tengo un EP autografiado por los mismísimos Santos Bravos, así es. Los que son santos y también bravos. ¿Quieres ganar tu EP autografiado por ellos? Yo te voy a ayudar. Mi nombre es Emilio Quiroz. Te acompaño hasta las 2. Y Major, tengo un EP autografiado, el EP Dual, el EP con el que oficialmente van a arrancar la carrera los mismísimos Santos Bravos. Y lo único que yo necesito es que tú me digas para ganar, para que ganes este EP, es cómo se llama esta canción.
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0: Qué buena rola, la neta sí me gusta, lo tengo que admitir. Es de Santos Bravos. Bueno, ¿cómo ganas tu EP? Sencillo, ve a Instagram, sigue nuestra cuenta oficial @matchradiohq, mi cuenta personal @emilioquiroz1. 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Listo, ve corriendo a Instagram, yo te paso un link para que le piques, te registres y con eso estés participando. Te espero por allá, Matcher, mientras escuchemos a Lola Young. Esto es Messi, 11 de la mañana con 27 minutos, aquí en Match 90.1 más pop. Conéctate.

0: Match 90.1 más pop, conéctate, Middle, DJ Snake, 11 de la mañana con 35 minutos. DJ Snake era de joven tan escurridizo, porque además era grafitero, y bueno, tenía que escapar a veces entre los edificios de su ciudad natal, y era tan escurridizo que le empezaron a decir Snake. Después evolucionó, se convirtió en músico y se volvió el DJ Snake. Esto es real, ¿eh? Gracias por conectar. ¿Cómo estás? Oye, lo que Sunbird hizo acabando uno de sus conciertos ya es viral. ¿Por qué? A las 11:45 te lo digo.
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3: Informedial. Matthew, ¿qué tal? ¿Cómo estás? Espero pasando un excelente miércoles. Vamos con más.
2: Aviso.
3: Te cuento, hay un cierre parcial en la avenida 105 Poniente, desde prolongación de la 2 Sur hasta 4 Sur. Esto será hasta las 6 de la tarde. Por favor, toma nota.
2: A vuelta de rueda.
3: En la calle 11 Norte está complicadísimo desde la avenida 50 Poniente y la diagonal Defensores de la República. Hay muchísimos autos sobre la avenida 39 Oriente, desde la calle 20 Sur hasta el Boulevard 14 Sur. También está muy lento sobre la avenida 18 Oriente, desde la calle 44 Norte hasta la calle 32 Norte.
2: Clima.
3: Tenemos 22 grados. 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Conéctate.
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Touch 90.1 más pop. Conéctate. ¡Uf! ¡Uf! ¡Uf! ¡Qué buena rola! My body isn't ready. Somber, me encanta esta canción. Rola nueva sonando en Match. Gracias por conectar. My body isn't ready. Muy buena canción que apenas sacó el video hace como un mes, ¿te acuerdas? Bueno, es un sencillo. Para empezar, es un sencillo, un single que lanzó hace pues 2 meses, en junio. Y el video lo lanzó apenas en julio. Muy buen single, la verdad, me gusta muchísimo. Hablando de Somber, nuestro artista Match quería ganar un nuevo récord y ser el artista que más rápido llegara al mar después de un concierto. ¿Adivina qué? Lo logró. Soy Emilio Quiroz, te acompaño hasta las 2. Y bueno, Somber estuvo el fin de semana en uno de los festivales musicales más famosos de Noruega y el escenario estaba junto al mar. Así que le dijo a su banda que acabando el concierto se fueran corriendo lo más rápido que pudieran hasta el mar para ganar el récord, el logro de haber sido la banda que más rápido, después de haber terminado un concierto, estuvieran en el mar. Todos ya lo sabían, hasta los camarógrafos estaban ahí preparados y lo lograron en menos de un minuto. ¿Quieres ver el video? Te lo comparto por Instagram, @EmilioQuiroz1@MatchRadioHQ. Escríbeme y te paso el video. Yo me voy a ir corriendo al charco que se hizo aquí en la calle. Ahorita vengo mientras te dejo con Blinding Lights de The Weeknd aquí en Match 90.1. Más pop, conéctate.

0: Side to Side, Ariana Grande, Match 90.1 más pop, conéctate. Buenos días, 11 de la mañana con 52 minutos. ¿Y qué crees? Shakira se está convirtiendo en la reina musical de este año. A las 12 en punto, te voy a contar por qué.
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3: Muy buenos días, a punto de decir buenas tardes y buenas noches para los que nos escuchan desde otras partes del mundo, porque si no lo sabes, a través de la aplicación gratuita de iHeartRadio, no importa en dónde estés, no importa en dónde vivas, tú nos puedes escuchar en vivo. Gracias por conectarnos de la mañana con 59 minutos y 53 segundacos a escasos segundos de que la mañana deje de ser mañana y se convierta en tarde, y lo vamos a vivir juntos. Así es, buena tarde, Major. Son las 12 en punto y dentro de dos canciones te voy a contar lo que Shakira acaba de lograr. Récord histórico.

Así suena Match 90.1 más pop, conéctate con Shakira. La canción es Hips Don't Lie y la escuchaste a las 12.7 minutos. Shakira, artista Match colombiana, con su canción Hips Don't Lie. Muy buena canción. Hablando de Shakira, oficialmente se convirtió en la artista con la canción más escuchada del año. Soy Emilio Quiroz y te acompaño hasta las 2. Esta semana, Matcher, justamente esta semana, Die Die de Shakira se convirtió en la canción pues más escuchada de lo que vamos del año. Imagínate, lleva 33 días en el top número 1 de canciones más populares de plataformas digitales. Mis respetos, ¿te acuerdas que te estuve contando que estaba ahí disputándose justamente el primer lugar entre ella y Joe? Bueno, Joe con su canción End of Beginning quedó en segundo lugar ya, al menos en este récord. Bien por Shakira, bien, vamos a celebrarlo, buena. Felicidades para nuestra artista, Match. Y ahora vamos a escuchar una canción que me encanta. 1, 2, 3, 4, I Just Might, Bruno Mars, aquí en Match 90.1, más pop, conéctate.

0: Estás en Match 90.1 más pop. Conéctate, Man Child de Sabrina Carpenter a las 12:14. Un artista Match que empezó subiendo covers de canciones que le gustaban a YouTube y ahora es todo un artista internacional. Esa es la manera para empezar, Match. Esa es la manera. Yo sé que va a sonar medio redundante, pero si alguien por ahí pues necesita la motivación necesaria para hacer algún proyecto musical o algo, a mí alguna vez me dieron este consejo y en su momento lo vi como algo redundante. Después entendí la magia detrás del consejo y era: la mejor manera de empezar es empezando. Es difícil a veces comprenderlo, pero cuando lo entiendes es buenísimo. Te lo recomiendo, Matchery. Gracias por conectar. 12:15. ¿Y qué crees? Tenemos un programa especial para ti. 12:25. Te digo cuándo, cómo y dónde puedes celebrar del K-Pop aquí en Match.
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1: A vuelta de rueda.
0: Sigue demasiado lento sobre la calle 11 Norte, desde la calle 46 Poniente hasta la avenida 40 Poniente. Mejor evita la calle 23 Sur, y es que también está muy lento desde la avenida 41 Poniente hasta la avenida 31 Poniente.
1: Tráfico lento.
0: Incrementa la carga en la calzada Zaragoza, desde la calle Ferrocarril a la calle Valladolid.
1: Carga que avanza.
0: En circuito Juan Pablo II, de la calle 27 Sur hasta el Boulevard Atlixco.
1: Clima.
0: 23 grados. 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

Pop, conéctate, buenas tardes. 12 con 25 minutos. Justo hoy traigo mi playera de Harry Styles, de su última gira Together Together Tour en la Ciudad de México. Oigan, ¿ustedes fueron al concierto? ¿Quién estuvo viendo la cobertura a través de nuestras redes sociales en Match Radio HQ? Ya sabes que estamos en todos los conciertos para que tú puedas disfrutar de ellos, aunque no hayas ido. Matcher, ¿qué onda? Oye, tenemos un programa especial para ti. Mi nombre es Emilio Quiroz, te acompaño hasta las 2. Y Matcher, yo necesito que escuches esto. Todos amamos a Harry Styles, pero necesito que escuches esto. ¡Ah, qué buena rola, eh! ¿Cuál es? ¿Cuál es? ¡Exacto! ¡Gangnam Style! Y Matcher, yo te pongo esta canción porque estoy emocionado. Tenemos un programa especial de K-Pop preparado para ti. ¡Sáñaje! Así es, Matcher. Como lo escuchas, el viernes en Match, viernes 28 de agosto, en punto de las 6 de la tarde, haremos un programa especial para celebrar el mes del K-Pop. ¡Sáñaje! Vamos a tener, vamos a poner música de todas las bandas que han marcado la historia del K-Pop. Entre ellas, obviamente, Psy. Que es el artista que escuchas de fondo. Pero también vamos a poner a Blackpink, BTS, Stray Kids. Y bueno, vamos a hacer un recorrido por toda la historia del K-Pop. Muy bien, te esperamos por allá, Matcher. Se va a poner bueno este viernes 28 de agosto a las 6 de la tarde. Bien, bien, bien, te esperamos. Si tú eres fan del K-Pop, no te lo puedes perder. Vamos a escuchar ahora a Alex Warren. Esto se llama Fever Dream. La escuchas en tu estación favorita. Esto es Match 90.1. Más pop, conéctate.

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Match 90.1 más pop, conéctate con One Republic. La canción es Counting Stars y la escuchaste a las 12:33. Buena tarde, oigan, la escudería Match está a punto de salir a las calles de Puebla y llevamos sorpresas para ti. Mi nombre es Emilio Quiroz, el que te acompaña se pira, se fuga, se escapa, se va a las 2. Ya extrañaba decir esto. Extrañaba decir esto después de tantos días en los que me iba a las 4, a las 10, a las 11.000. Bueno, ahora por fin puedo decir que me voy a las 2. Gracias por conectar. 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Vamos a escuchar la siguiente canción. Esto es de Bob Sinclair, baby. Se llama Love Generation. Y la escuchas en Match 90.1 más pop. Conéctate.

0: Kylie Minogue, Can't Get You Out of My Head, una canción que se hizo viral hace poquito en algunas redes sociales, ¿te acuerdas? Bueno, seguramente te acuerdas de que se hizo muy viral en redes sociales, Madry, y yo estoy emocionado porque la tenemos aquí, suena en Match. Gracias por conectar a todos y todas, Madry. ¿Y qué creen? Que dentro de unos minutos les tengo una buena noticia, una sorpresa. ¿Qué está pasando? ¿Qué está pasando? Bueno, aquí te lo voy a contar, pero Spider-Man salvó a Tame Impala y lograron algo histórico en la música. Dentro de unos minutos, a las 12:51, te cuento qué fue eso que lograron.
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0: Hola, Matt. Tenemos más información. Disfruta de esta mañana.
1: Aviso.
0: Te quiero platicar que tenemos sobre la avenida 105 Poniente, cierre parcial, está desde la prolongación 2 Sur hasta 4 Sur. Esto será hasta las 6 de la tarde, que no se te olvide.
1: A vuelta de rueda.
0: Además, continúa demasiado lento sobre la avenida Juárez, del Boulevard Atlixco hasta la calle 25 Sur.
1: Carga que avanza.
0: Lleva un poco de carga a la calle 2 Sur desde la avenida 23 Poniente y la avenida 31 Oriente. También presenta un poco de carga Boulevard 18 Sur desde la avenida San Claudio hasta la avenida San Francisco.
1: Clima.
0: En la temperatura 22 grados. 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

Match 90.1 más pop, conéctate, qué buena canción. Loser, Tame Impala, sonando a las 12:51. Hablando de nuestros artistas, Match, Tame Impala obtuvo su primer número uno en las listas de plataformas digitales. Soy Emilio Quiroz, te acompaño hasta las 2. Y bueno, la canción que escuchaste ahorita de fondo, Loser, de hecho la estás escuchando en este momento. Exacto, Loser es la rola que aparece en la nueva movie de Spider-Man, ¿te acuerdas que te conté? Y bueno, como todo el mundo amó la película y además la canción, pues también ya se hizo súper viral. Y ayer llegó al puesto número uno de las canciones más escuchadas en plataformas digitales. Así es, nada más ayer. Vamos a ver si aguanta. Por eso te contaba hace rato que Shakira es la que más días ha estado en el número uno. Pero bueno, ayer Tame Impala también estuvo en el número uno. Es la primera vez que lo logran. Muy bien por ellos, ¿eh? Muy bien por ellos. Además aumentaron 800%. Su número de reproducciones en Estados Unidos. Increíble por ellos. Vamos a seguirlos escuchando en tu estación favorita. Y ahora vámonos con Kendrick Lamar y SZA. La canción, ya sabes, es Luther. Y la escuchas aquí en Match 90.1 más pop. Conéctate, que tengas un excelente miércoles.

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8: ¿Qué onda, Metric? ¿Cómo estás? Buenas tardes, son las 12:59. Con esto arrancamos oficialmente nuestra cuarta y última hora en el día juntos. Gracias por dejarme acompañarte durante este verano, Match. Que el calor, que el sol no sea un impedimento para poder disfrutar de la vida. La buena música es lo que siempre se corona como la...

cereza del pastel. Gracias por conectar, Matcher. Espero que estés teniendo un excelente día. Saludos a todas las escuderías, Matcher, al transporte público, a los Ubers y Didis que nos están escuchando en este momento. Gracias por conectar. Oye, por fin los VMAs revelaron su lista de nominados. Dentro de dos canciones te diré quién fue la más nominada.

I'm not the only one. Sam Smith. 1:07 p.m. Es una canción dura, es una canción fuerte. Imagínate darte cuenta que no eres el único en una relación. Qué fuerte. I'm not the only one. Me gusta esta canción. Y Metro, ¿qué crees? Taylor Swift, Madonna y Sabrina Carpenter. Bueno, es más, hasta Ariana Grande fueron las más nominadas en los VMAs de este año. Soy Emilio Quiroz, el que te acompaña hasta las 2. Y bueno, Madonna, tenemos que empezar por la reina. Madonna fue la que más nominaciones tuvo este año, un total de 11. Imagínate, 11 nominaciones. Algunas de las categorías que destacan fue Video del Año, Artista del Año y hasta Canción del 2026. Aplausos para Madonna, muy bien. Con su comeback logró hacer historia. Muy bien por ella. Ariana Grande y Sabrina Carpenter están empatadas en tercer lugar. Tuvieron 7 nominaciones cada una. Y en segundo lugar, nada más y nada menos que Taylor Swift con 9 nominaciones. Entre ellas, Video del Año por The Fate of Ophelia, Artista del Año, Mejor Dirección, porque ella fue la directora del video musical The Fate of Ophelia, y Mejor Coreografía. Es más, hasta está nominada a la Mejor Cinematografía, que hizo en el video de The Fate of Ophelia. Y bueno, el cinematógrafo, el director de fotografía fue Rodrigo Prieto, mexicano. Él es mexicano, imagínate, está nominado. Muy bien, ojalá que gane Rodrigo Prieto. Es un orgullo mexicano para el cine, trabaja con los mejores directores de cine del mundo. Y bueno, ahora con las mejores artistas. Muy bien, vamos a escuchar a Taylor Swift, I Knew It, I Knew You, la canción número 158 del día en Match 90.1. Más pop, conéctate.

0: Match 90.1 más pop, conéctate, save your tears, The Weeknd, 1:15 p.m. Matcher, tengo un EP autografiado por los Santos Bravos. ¿Lo quieres ganar? 1:24 te digo cómo.
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1: Tráfico lento.
0: En Avenida 6 Poniente de la calle 7 Norte y hasta Avenida 11 Norte. Se complica el avance de la calle 21 Norte entre la Avenida 48 Poniente y el Boulevard Carmen Cerdán. Vamos lentos en Boulevard 14 Sur entre la Avenida 43 Oriente y el Boulevard 2 de Octubre. Y con asentamientos en Avenida Nacional entre la calle Catita de Baján y Avenida 55 Poniente.
1: Clima.
0: 24 grados. 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
2: Match 90.1 más pop, conéctate, Matchers. Antes de seguir avanzando, quiero conectar con Ren Jiménez, que está en algún punto de la ciudad. Mi Ren, ¿en dónde estás?
3: ¿Qué onda, Matchers? ¿Qué onda, Emi? 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
2: Hola, Emi, gracias.
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0: Match 90.1 más pop, conéctate con Justin Bieber, la canción es Sorry, y la escuchas a la 1 de la tarde con 24 minutos. Gracias por conectar, qué buena canción, me encanta, Sorry, Justin Bieber. Oye, Matcher, yo tengo un EP autografiado de Los Santos Bravos que puede ser tuyo. Mi nombre es Emilio Quiroz, te acompaño hasta las 2. Y Matchers, ya lo saben, el EP Dual está autografiado por todos y cada uno de ellos. Y bueno, yo estoy emocionado porque nos lo dejaron aquí para ustedes. Y sé que hay muchos duales escuchándonos en este momento. Así que si ustedes quieren ganar su propio EP autografiado por Los Santos Bravos, lo único que tienes que hacer es ir corriendo a Instagram. Sigue en nuestra cuenta oficial, @matchradiohq, mi cuenta personal, @emilioquiroz1. Y dime cómo se llama esta canción que te voy a poner de fondo ahora mismo.
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0: ¡Ay! Lleva a decir el título de la canción. A ver, ¿cómo va la canción?
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0: ¡Ay! Están mandando mensaje. ¡Qué cool! ¡Saludos! Muchísimas gracias. No sé cómo se pronuncie tu nombre de Instagram, pero seguramente se pronuncia algo como de... Pero gracias a todos los que nos están... ¡Ah, mira también! ¡Qué cool, qué cool! Saludos a Aranza, que nos está mandando saludos en este momento. Bien, bien. Pues muchas gracias por participar. Ve corriendo porque a la 1:28 vamos a cerrar el registro. Yo te voy a mandar un link para que le piques, te registres y ya estés participando. Te dejo con la siguiente canción. Esto es de Hugo. Se llama Moving to the Sun. Aquí en Match 90.1 más pop. Conecta.

Match 90.1 más pop, conéctate, Pump It de los Black Eyed Peas. Una canción increíble, una de la tarde con 32 minutos, una rola que se amplía, es decir, usa el fondo musical de otra canción. Una canción, pues normalmente ligada a los surferos. Así es, Mr. Lou, se llama la canción original. Muy bien por los Black Eyed Peas, Pump It. Muy buena canción para escuchar en este verano en Match. Oye, Harry Styles se fue, pero su presencia sigue en México. Aquí te cuento por qué. Soy Emilio Quiroz, te acompaño hasta las 2. Y bueno, se hizo viral como pues un chico estaba caminando en el mercado en pleno tianguis, ya sabes, haciendo las compras de la semana, pero su bolsa del mandado era nada más y nada menos que una bolsa de Harry. Así como te lo imaginas, la clásica bolsa del tianguis, ya sabes, así de que de colores, amarillo, naranjita, pero con un diseño increíble de Harry Styles. Yo también la quiero. Yo también la quiero, regálamela. Si la quieres ver, te la comparto por Instagram, arroba EmilioQuiroz1, arroba Match Radio HQ. Dance No More, Harry Styles, en Match 90.1 más pop. Conéctate.

0: Respect Your Mother. Estás en Match 90.1 más pop. Conéctate, Dance No More. Respeta a tu jefecita, como dirían por ahí. Respect Your Mother. La rola se llama Dance No More, Harry Styles. Sonó a la una de la tarde con 36 minutos. Ya hasta me puse feliz de escuchar a Harry. Oigan, dentro de unos cuantos minutos les tengo una buena noticia. Así es, accesos para que vayan a vivir el concierto de Alejandro Sanz en vivo. Pero eso te lo cuento a la 1:51. Mientras te quedas escuchando tu estación favorita, esto es Match 90.1 más pop. Conéctate.
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0: Conduce con cuidado mientras te comparto toda la información vial.
1: Aviso.
0: Te vas a encontrar con un cierre parcial en Avenida 105 Poniente entre la prolongación de la 2 Sur y la 4 Sur, esto hasta las 6 de la tarde.
1: Tráfico lento.
0: En el circuito Juan Pablo II entre la calle 29 a Sur y la diagonal de la 19 Poniente, con asentamientos en Avenida Nacional entre la calle Acatita de Baján y Avenida 55 Poniente.
1: Carga que avanza.
0: La encontramos en la calle 7 Sur entre la Avenida 29 Poniente y Avenida 37 Poniente.
1: Buena avance.
0: Aprovecha Avenida 26 Poniente entre la Gran Avenida y el Boulevard Norte.
1: Clima.
0: 24 grados. 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
2: ¿Qué onda, Metro? ¿Cómo estás? Una de la tarde con 38 minutos. 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

Más pop, conéctate, Hear Me Now, Alok, Ziva y Bruno Martini, 1:48 PM. ¿Cómo estás? Buena tarde, gracias, gracias por conectar. Oye, yo tengo boletos para que tú te lances al concierto de Alejandro Sanz. Mi nombre es Emilio Quiroz, te acompaño hasta las 2:00 PM. Y Matri, ya lo sabes, si a ti te gusta Alejandro Sanz y quieres lanzarte a su concierto que va a dar en el Estadio GNP Seguros, probablemente sea uno de sus conciertos más grandes, ¿eh? Uno de los conciertos más grandes en la carrera de Alejandro Sanz. Imagínate, 60,000 personas en el Estadio GNP Seguros de la Ciudad de México. Y bueno, yo sé que muchas de ustedes son muy fans de Alejandro Sanz. Por eso les tengo la buena noticia de que tengo boletos para que vayas a su concierto del 10 de octubre. ¿Cómo los ganas? Sencillo, lo único que me tienes que decir es cómo se llama esta canción que te voy a poner en este mismo instante. ¡Ay, amor! ¡Me duele tanto, amor! ¡Me duele tanto! ¿Cómo se llama esta canción de Alejandro Sanz? Ve corriendo a Instagram, sigue nuestra cuenta oficial @matchradiohq, @EmilioQuiroz1, y una vez que nos sigas a los dos, mándame por mensaje privado cómo se llama. Te espero por allá, Matchery. Mientras vamos a escuchar a Billie Eilish. La canción es Wildflower y la escuchas aquí en Match 90.1 Más Pop. Conéctate, que tengas un buen miércoles.

Match 90.1 más pop, conéctate. Billie Eilish, Wildflower. 1:54 PM. Perfecto, gracias por conectar, Matcher. Con esa canción yo me despido. Ahora sí, se hizo real la profecía. Emilio Quiroz, el que se va a las 2. Ha llegado el momento de partir. No sin antes decirle hola a Giselle Navarrete. Hola, Giselle.

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1: Perfecto, pues con esto yo ya me convencí, Macho. 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
2: ¿Qué tal, Matcher? Excelente tarde de miércoles 19 de agosto, ya mitad de semana.

fin, este día, Mature. Está pasando muy rápido, esta semana también, pero yo estoy muy contenta de poder acompañarte hoy hasta las 6. De hecho, vamos a iniciar con nuestra hora de música continua. Por una hora vamos a escuchar las mejores canciones sin cortes comerciales. Hoy en este verano, Match, estamos celebrando el mes del K-Pop y vamos a tener un programa especial para ti que eres super K-Popper. Así que muy pendiente porque te doy los detalles dentro de dos canciones. Soy Giselle Navarrete, excelente tarde.

Estás en Match 90.1 Más Pop. Conéctate, acabamos de escuchar A Thousand Years de Christina Perry. Mi Matcher, en este increíble mes del K-Pop, tú lo sabes, estamos celebrando este mes tan bonito. 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Te voy a dejar con la siguiente rola, una canción de Lady Gaga y Bruno Mars, se llama Die With A Smile, la canción número 173 del día aquí en Match 90.1 Más Pop. Conéctate.

0: Estás en Match 90.1 más pop. Conéctate que vamos a escuchar Espresso de Sabrina Carpenter. La canción número 174 del día que mi matcher Sabrina obtuvo 7 nominaciones en los premios VMAs. Así que ya vamos a ver, de estos 7 seguro que se gana todos. Oye, Olivia Rodrigo convirtió una carta de amor en una canción. Y la historia detrás de esto, la verdad, me puso a llorar mi matcher. Te voy a contar todo a las 2:22.
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3: Informe vial. Matchers, que tengan un excelente camino. Vamos con toda la información vial.
2: Aviso.
3: Te encuentras con un cierre parcial sobre Avenida 105 Poniente, entre la prolongación de la 2 Sur y la 4 Sur.
2: Tráfico lento.
3: Sobre la calle 19 Norte, entre la Avenida 12 Poniente y Avenida 2 Poniente. Tránsito lento en Boulevard Atlixco, entre Calzada Colorines y el Boulevard del Niño Poblano. Sal con tiempo. Y con asentamientos en la prolongación Reforma, entre la calle Tepeaca y la calle Chapulco.
2: Carga que avanza.
3: En la vía Tlixcayotl, entre el Boulevard Municipio Libre y el Periférico Ecológico. Tránsito ligero en Avenida Juárez, entre la calle Tlaxco y la calle 23 Sur.
2: Clima.
3: 25 grados. 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

Estás en Match 90.1 más Pop. Conéctate que vamos a escuchar a Thousand Miles de Vanessa Carlton. Oye, mi Matcher, Olivia Rodrigo reveló que su canción Purple nació después de recibir su primera carta de amor. Y aquí es cuando todos decimos ¡ay! Soy Isla Navarrete, te estoy acompañando hasta las 6 de la tarde. Matcher se cuenta que al final de esta carta, la persona que se la dio hizo un pequeño dibujo con plumas de color azul y roja, que al mezclarse formaban el color morado. La idea justo como que representaba la vida de ambos antes de conocerse y cómo sus historias fue que se entrelazaron. ¡Qué tierno! Además, Olivia contó que este gesto le emocionó demasiado, tanto que terminó llorando y pensó inmediatamente que eso podía convertirse en una canción. Y tenemos Purple en su último álbum. Y aquí me pregunta importante, mi Mature, ¿cuándo fue la última vez que tú recibiste una carta? Yo ya hice cuentas y la última vez que yo recibí una carta fue en enero, así que hace falta una renovación, ¿no? Vamos a escuchar una canción de Olivia Rodrigo. Esto se llama Stupid Song, la canción número 176 del día de hoy. Ya la escuchas aquí en Match 90.1 más Pop. Conéctate. Buenas tardes, Mature.

Estás en Match 90.1 más pop. Conéctate. Así suena el verano Match con Daft Punk. Eso fue One More Time. Mi Matcher, en esta época de agosto estamos muy contentos. ¿Y qué crees? 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Yo soy Giselle Navarrete y te estoy acompañando hasta las 6 de la tarde. 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Listo, te veo por allá. Y mientras, te voy a dejar con la canción número 178 y el día de hoy se llama Break My Heart de Dua Lipa, sonando aquí en Match 90.1 más pop. Conéctate.

Estás en Match 90.1 más pop. Conéctate que vamos a escuchar The One That Got Away de Katy Perry, mi Matcher, sin llorar, por favor. Oye, Matcher, que Katy Perry está apoyando la carrera musical del hijo de Justin Trudeau, que es pues su novio, Matcher. Soy Isel Navarrete y te estoy acompañando hasta las 6 de la tarde. Justo Katy demostró su apoyo a Shaf Trudeau, que es el hijo de su pareja Justin. Matcher, porque él sacó una nueva canción llamada Downtown y hay videos virales donde sale ella con Justin bailando esta canción. Además, está muy lindo que Katy se lleva súper bien con los hijos de Justin. De hecho, te tengo un pedacín de la canción para que tú me digas si está chida la rola o no. ¿Listo? Aquí la tienes. Down, down.

buen beat, diría yo, un ritmo bastante interesante. De repente me suena como a reggaetón, por alguna razón. Pero pues bueno, mi macho, esa es la canción del hijo de Justin, el novio de Katy Perry. Vámonos con más música, llega Self Aware de Tamper City, la rola número 180 de esta tarde, aquí en Match 90.1.

Estás en Match 90.1 más pop. Conéctate, qué bonita canción acabamos de escuchar. Eso fue Iris de Google Dolls. Oye, mi Matcher, necesito de tu ayuda. Quiero que me digas qué canciones a ti te gustaría escuchar aquí en Match. Soy Giselle Navarrete, te estoy acompañando hasta las 6 de la tarde. Matcher, decide que la rola que más te guste, la que vaya con toda la vibra de nuestra estación. Y es muy fácil, ¿cómo me puedes decir, contar cuál es esa rola que tú quieres que suene aquí en Match? Solamente tienes que enviar un mensajito a través del talkback desde la app de iHeartRadio, donde en el audio me digas tu nombre y qué canción te gustaría que sonara en Match. Me dices nombre, artista, así de que hola, yo soy Giz y a mí me gustaría que suene Iris de Google Dolls. Y ya con eso, ¿listo? Desde nuestra app de iHeartRadio vas a buscar Match 90.1 Puebla y te va a aparecer un círculo con un micrófono. Ahí me mandas por un audio de voz estos datos. También me puedes enviar un mensaje por Instagram, porque en mis historias justo te dejé una cajita de preguntas para que ahí me cuentes también qué canción te gustaría. @GiselleNavarrete_ en mis historias. Tienes ahí la cajita de preguntas. Síguenos también en @MatchRadioHQ. Oye, te voy a dejar con la canción número 182 del día de hoy, que de hecho es una rola nueva aquí en Match. Esto es The Sunburst, se llama My Body Isn't Ready, una canción donde él literalmente abre su corazón. Ya la escuchas aquí en Match 90.1 más pop. Conéctate.

0: en Match 90.1 más pop. Conéctate, acabamos de escuchar My Body Isn't Ready the Summer. Qué buena canción, la rola número 182 del día de hoy. Oye, Taylor Swift podría convertirse en la artista más premiada en la historia de los VMAs. Y todo podría pasar este año. Te voy a contar más a las 3 de la tarde.
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2: Tráfico lento.
3: Sobre la prolongación Reforma entre la calle Tepeaca y la calle Chapulco. Y con asentamientos en el Boulevard Atlixco entre Calzada Colorines y el Boulevard del Niño Poblano.
2: Carga que avanza.
3: La encontramos en Avenida Héroe de Nacozari entre la Avenida 52 Poniente y el Boulevard Norte.
2: Buen avance.
3: Aprovecha Avenida Vicente Guerrero entre la Avenida Fidel Velázquez y la calle Hermanos Flores Magón.
2: Clima. 20

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5: ¡Qué animature! ¡Excelente tarde de miércoles 19 de agosto ya a las 3 en puntito! Espero que te encuentres súper mega hiper bien. Yo soy Giselle Navarrete, voy a seguir contigo, Matcher, hasta las 6 de la tarde. Si vas a comer, si ya estás comiendo, provechito, gracias a todas las comidas corridas, restaurantes, tienditas que andan escuchando Match. Son unos rifados, muchas, muchas gracias. Oye, Taylor Swift podría superar a Beyoncé en los premios VMAs y quedar en la cima de todo. ¿Cómo está eso? Bueno, te lo voy a explicar dentro de dos canciones. Excelente tarde, Matcher. Disfruta.

Estás en Match 90.1 más Pop. Conéctate, escuchamos Wake Me Up de Avicii. Mature Taylor Swift va por un récord histórico en los VMAs, que son los premios de MTV. Tiene 9 nominaciones. Yo soy Isel Navarrete, te estoy acompañando hasta las 6. Taylor ya tiene la suma de 9 nominaciones en los VMAs 2026, convirtiéndose en la segunda artista más nominada de esta edición. En primer lugar está Madonna con 11 nominaciones. ¡Qué locura! Imagínate, Taylor ya tiene 30 de estos premios, 30 VMAs, está empatada con Beyoncé, y con un solo premio más, ella se convertiría en la artista más premiada en la historia de estos premios. Entre sus nominaciones está Vida del Año, Artista del Año, Mejor Pop por The Fate of Ophelia. Mi Mature, de las 9 nominaciones que tiene, ¿cuántas crees que gane? Yo así de que muy, muy, muy sinceramente, yo creo que 5, Mature. No lo sé, creo que 5. Vamos a escuchar una canción por la que está nominada Taylor. Esto se llama The Fate of Ophelia. 186 canciones sonando el día de hoy. Sonando ya aquí en Match 90.1 más Pop. Conéctate, buena tarde.

0: Estás en Match 90.1 más pop. Conéctate, acabamos de escuchar Golden de las Huntrix, 183 canciones sonando el día de hoy. Matcher, esta semana tenemos 2 puntos de escudería Match, donde vas a poder llevarte boletos al Acuario Michin. Así que muy pendiente, porque a las 3:22 te voy a decir en dónde nos vas a poder encontrar.
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1: Tráfico lento.
4: Sobre el bulevar del Niño Poblano, entre la Avenida Central y la Avenida 11 Sur. Vamos muy lentos en la calle 39 Oriente, de la calle 12 Sur y hasta el bulevar 14 Sur. Con asentamientos en Avenida Las Margaritas, entre la calle Miguel Hidalgo y Avenida 16 de Septiembre.
1: Carga que avanza.
4: En la diagonal Defensores de la República, entre la Avenida 36 Poniente y el bulevar 5 de Mayo.
1: Clima.
4: 25 grados. 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

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Sigues en Match 90.1 más Pop. Conéctate, acabamos de escuchar Baby de Justin Bieber. Mature, a mí de verdad cada vez me vuela la cabeza cada que recuerdo que Justin Bieber tenía 13 años. ¡13 años! Cuando estrenó esta canción. ¡Qué locura! Oye, te quiero invitar a nuestra escudería Match de esta semana, donde te vas a poder llevar boletos al Acuario Michin. Yo soy Giselle Navarrete, sigo contigo hasta las 6. El día de mañana jueves tú vas a poder encontrar a Hanna Chavarría de 11 de la mañana a 12 del día en la calle Libertad y la avenida San Francisco, justo en la colonia San Baltasar Campeche, a un costado del parque de La Colletera. Y el sábado de 12 a 1 de la tarde me vas a poder encontrar a mí, justo en el estacionamiento de la papelería que está en la avenida 17 Oriente, con esquina a la 16 de septiembre. Es el local número 15 allá en El Carmen. Vamos a estar regalándote obviamente artículos oficiales de Match y también boletos para que vayas con tu familia al Acuario Michin. Si quieres la lista de la escudería para que no te vayas a perder de nuestros dos puntos de esta semana, mándame un mensaje a través de Instagram, @GiselleNavarrete_. Mándame un mensaje con la palabra escudería y con eso yo te voy a pasar nuestras ubicaciones de estos dos días de escudería Match. Síguenos en @MatchRadioHQ y te voy a dejar con la canción número 189 del día de hoy. Esto es Hate That I Made You Love Me, de Ariana Grande, aquí en Match 90.1 más Pop. Conéctate.

Esto es Match 90.1 más Pop Connected. Acabamos de escuchar Locked Out of Heaven de Bruno Mars. Que oye, Karol G y Bruno cantaron Still en vivo y además grabaron su videoclip en pleno concierto. Yo soy Giselle Navarrete, sigo contigo hasta las 6. Justo esto pasó en un concierto de Karol G de Los Ángeles, donde invitó a Bruno Mars al escenario. Juntos cantaron Still, que es su colaboración. De hecho, es la primera vez que también cantan esa canción en vivo. Y además aprovecharon el concierto para poder grabar el video musical oficial frente a miles de fans, así que todos los que fueron van a aparecer en ese video. Pero toda la sorpresa no terminó ahí, mi Matcher, porque Bruno también cantó Risk It All. Fue súper mega icónico. Aquí vamos a Bruno Mars. Obviamente también queremos mucho a Karol G. Este video se hizo viral y de hecho te lo voy a dejar en mis historias de Instagram para que lo vayas a ver. Arroba Giselle Navarrete y en bajo arroba Match Radio HQ. Te voy a dejar con Miley Cyrus en la canción número 191 del día. Esto se llama Flowers en Match 90.1 más Pop, conéctate.

0: Sigues en Match 90.1 más pop. Conéctate que vamos a escuchar Late Night Talking de Harry Styles, la canción número 192 del día. Mature, ¿te imaginas tener una edición autografiada del EP debut de Santos Bravos? Pues Mature, esto va a dejar de ser imaginación porque tenemos uno para regalártelo. Así que muy pendiente a las 3:47, te digo cómo te lo llevas.
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2: A conducir con cuidado mientras te comparto toda la información vial.
3: Aviso.
2: Te vas a encontrar con un cierre parcial a la circulación en Avenida 105 Poniente, entre la prolongación de la 2 Sur y la 4 Sur. Esto hasta las 6 de la tarde, que no se te pase.
3: Tráfico lento.
2: Sobre la calle 39 Oriente, entre la calle 12 Sur y el Boulevard 14 Sur. Vamos lentos en Avenida Las Margaritas, entre la calle Miguel Hidalgo y Avenida 16 de Septiembre. Y los asentamientos complican tu avance en Boulevard del Niño Poblano, entre la Avenida Central y Avenida 11 Sur.
3: Carga que avanza.
2: La encontramos en la calle 15 Norte, entre el Boulevard Carmen Cerdán y la calle 48 Poniente.
3: Buen avance.
2: Con circulación constante en Avenida Rosendo Márquez, entre la Avenida 31 Poniente y la calle Oriental.
3: Clima.
2: 25 grados. 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

Estás en Match 90.1 más pop. Conéctate que vamos a escuchar My Body Isn't Ready, The Summer. 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Yo soy Yusel Navarrete, sigo acompañándote hasta las 6 de la tarde. 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Entonces solamente tienes que hacer esas dos cosas, Matcher: seguirnos en arroba K-Pop México Radio, y después tienes que comentar en la segunda foto, me vas a etiquetar, arroba Giselle Navarrete guión bajo. 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Solamente lo tienes que llenar y ya con eso estás asegurando tu participación para ganarte el EP debut Dual de Santos Bravos, autografiado por los cinco chicos. Sí, Matcher, Drew, Alejandro, Kawe, Gaby y Kenneth lo firmaron, así que corre a participar. Te voy a dejar mientras con una canción de Sabrina Carpenter, mi güerita favorita, en la canción número 194 del día. Esto es Please, Please, Please, aquí en Match 90.1 más pop. Conéctate.

0: 90.1 más pop. Conéctate, eso fue Stay With Me de Sam Smith. 195 canciones sonando el día de hoy. Match for Sam Smith, que ya va por otro concierto aquí en la Ciudad de México. Tienes cobertura completa a través de nuestro Instagram, @matchradiohq. Oye, Nike y BTS crearon una colección con diseños inspirados en la historia de los 7 integrantes del grupo. Te voy a explicar más a las 4 de la tarde.
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2: ¿Qué tal, Matcher? Muy buenas tardes. Ya están las 4 en punto, miércoles 19 de agosto, mitad de semana. Matcher, ¿quieres saber cuántos

semanas faltan para que sea Navidad. Matcher, faltan 19 semanas para que sea Navidad. Cada vez estamos más cerca. ¡Qué fuerte! Oye, BTS y Nike se juntaron para crear merch oficial del Arirang Tour. Y hay una prenda que los fans están peleando por tener en su closet. Te voy a contar cuál es dentro de dos canciones. Muy buenas tardes.

Estás en Match 90.1 más pop. Conéctate, acabamos de escuchar Titanium de David Guetta. ¡Qué rolota! Oye, Match, BTS y Nike lanzaron merch oficial de Larry Rank Tour y encendieron las redes sociales así de que en minutos. Yo soy Giselle Navarrete, sigo contigo hasta las 6. BTS y Nike unieron fuerzas para crear esta colección oficial inspirada en su última gira Larry Rank Tour. Hay una playera que salió a la venta el 15 de agosto, mi Match. Adivina por cuánto, $45, más o menos $760. Esta colección está muy padre porque también incluye sudaderas y una gorra especial que está 10 de 10. Y oye, tenemos pendiente el anuncio de que esta colaboración llegue a México, pero ya sabes, Matcher, que cualquier cosa yo te aviso, yo te voy a avisar porque además, en esta colaboración, lo que más está peleando es esta playera. Así que bueno, yo te cuento qué onda, tú solamente pendiente. Vámonos con algo de BTS. Esta canción es la rola número 198 del día. Se llama Swim y ya la escuchas aquí en Match 90.1 más pop. Conéctate.

0: Estás en Match 90.1 más pop. Conéctate que vamos a escuchar End of Beginning the Joe. 199 canciones sonando el día de hoy. Mi Matcher, si tú eres muy fan del K-pop, vamos a tener el iHeart Radio Music Festival con grandes artistas Match invitados como BTS y Le Sserafim. Y tú vas a poder escuchar su voz así súper cerquita. Así que te voy a contar qué onda a las 4:21.
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3: Matchers, que tengan un excelente camino. Vamos con toda la información para que no se vayan a quedar atorados en el tráfico.
2: Aviso.
3: Te comento que vas a encontrar un cierre parcial en Avenida 105 Poniente entre la prolongación de la 2 Sur y la 4 Sur. Esto hasta las 6 de la tarde.
2: Tráfico lento.
3: En Avenida 25 Poniente entre la calle 17 Sur y Avenida 11 Sur. Vamos lentos en el Boulevard Norte de la calle 13 Norte a la calle Héroe de Nacozari. Con asentamientos en Avenida 15 de Mayo entre la calle Agua Verde y el Boulevard San Felipe.
2: Clima.
3: 24 grados. ¿Necesitas ayuda para anticipar tu ruta y evitar el tráfico? 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Nos encuentras como @tráficopuebla. 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

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Acabamos de escuchar Moves Like Jagger de Maroon 5. Mi Matcher, tú que eres super fan del K-pop, ¿qué crees? Vamos a tener a BTS en la cabina de Match 90.1 desde el evento más importante de la música, Lightheart Radio Music Festival 2026. Yo soy Isla Navarrete y te estoy acompañando hasta las 6 de la tarde. El 18 y 19 de septiembre vamos a tener este festival de música desde Las Vegas y tú lo vas a poder escuchar aquí en tu radio. Totalmente gratis. Matcher, además, vamos a tener de regalo una bocina inteligente porque al finalizar el especial te tenemos esta dinámica. Así que ten súper lista tu app de iHeartRadio para que no pierdas esta oportunidad de participar. Vamos a tener a BTS y Sarah Larson y más artistas, así que no te los pierdas. Te dejo con Dracula de Tame Impala.

Sigues en Match 90.1 más pop. Conéctate, acabamos de escuchar All the Things She Said, The Tattoo. Kimmy Matcher, ¿tú sabías que esta canción originalmente está en ruso? Yo soy Giselle Navarrete, te estoy acompañando hasta las 6 de la tarde. Matcher, justo antes de convertirse en un hit mundial, nuestros artistas Match The Tattoo sacaron esta canción que se llama, se pronuncia más bien, Ya Shoshla Es Uma. Ahí está mi increíble ruso, mi Matcher. Y justamente esto en ruso significa me he vuelto loca. Esta canción originalmente salió en Rusia a finales del año 2000 como el sencillo debut de este dúo, y la versión, mi Matcher, es la versión original de All the Things She Said. Después ya fue que grabaron esta canción en inglés, que fue la que llevó a la canción al éxito internacional. O sea, primero, mi Matcher, quiero que tú escuches nuestra versión normal, la que conocemos de siempre, para que tú digas, a ver, ¿es cierto? ¿No es cierto? Para que lo tengas en la mente. O sea, necesito que tengas en la mente nuestra versión original, que es, bueno, original que nosotros conocemos en inglés. Aquí la tienes.

Ok, listo. Lo tenemos en la mente, mi Matcher. Es importante. Es importante que recordemos cómo se escucha la versión original. Porque te lo juro que en ruso se escucha mega hiper diferente. O sea, empezamos con el título, ¿no? Que se llama... Ya, Shoshla es Uma. Hasta yo me lo aprendí, mi Matcher. Pero sí, te voy a dejar la versión en ruso a través de mis historias de Instagram para que tú la puedas ir a escuchar. Arroba Giselle Navarrete y en bajo. También nos encuentras en arroba Match Radio HQ. ¿Pero qué crees, mi Matcher? Aquí producción ya me ayudó. Así que, bueno, Matcher, mira, esta es la versión en ruso. Y yo, ¿qué dice? Pues sí, mi Matcher, esta es la versión de esta canción en su idioma original, en ruso. ¡Qué locura! Sigamos con más música en esta tarde. Llega Dua Lipa con esto que se llama Houdini. Es la canción número 203 del día de hoy, ya sonando aquí en Match 90.1 más pop. Conéctate.

0: Estás en Match 90.1 más pop. Conéctate que vamos a escuchar Poker Face de Lady Gaga. Matcher, esta canción apareció en el álbum debut de Lady Gaga hace 18 años, The Fame. Justamente un día como hoy, hace 18 años, se estaba estrenando este primer álbum de nuestra queridísima Lady Gaga y lo celebramos escuchando Poker Face. Oye, junto a K-Pop México Radio vamos a recorrer la historia del K-Pop y sus hits más importantes desde sus primeras eras hasta convertirse en un fenómeno global, y todo esto va a ocurrir en un programa especial. A las 4:46 te doy más contexto.
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0: Conduce con cuidado mientras te comparto toda la información vial.
1: Tráfico lento.
0: En Avenida 15 de Mayo, entre la calle Agua Verde y el Boulevard San Felipe. Vamos muy lentos en Avenida 25 Poniente, entre la calle 17 Sur y Avenida 11 Sur. Y con asentamientos en el Boulevard Norte, entre la calle 13 Norte y la calle Héroe de Nacozari.
1: Carga que avanza.
0: La encontramos en la calle 15 Sur, de la Avenida 15 Poniente a la Avenida 23 Poniente. Tránsito ligero en la calle Naranjo, entre la calle Pino y la Avenida Tilac. Y continúas avanzando sobre la calle 13 Norte, entre la Avenida Reforma y la Avenida 10 Poniente.
1: Buen avance.
0: Aprovecha la calle 5 Sur, entre la Avenida 47 Poniente y Avenida 33 Poniente.
1: Clima.
0: 24 grados. 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

Estás en Match 90.1 más pop. Conéctate que vamos a escuchar Petal de Ariana Grande. Oye, mi Matcher, si a ti o a tu mini Matcher les gusta, son super fans de la música coreana, ¿qué crees? 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vamos a tener canciones icónicas de artistas match como Blackpink, BTS, Stray Kids, así que ya sabes, muy pendiente el 28 de agosto a las 6 pm porque vamos a tener este eventazísimo que lo vas a poder 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Vámonos con más música. Uff, Matcher. Esta canción me recuerda a mi secundaria. Esto se llama Perfect Simple Plan. Escucha esto nada más. Escúchalo conmigo. Para toda mi banda rockera, la canción número 207 del día de hoy, sonando aquí en Match 90.1, más pop, conéctate.

0: Estás en Match 90.1 más pop. Conéctate que vamos a escuchar Just the Way You Are de Bruno Mars. La canción número 208 del día, mi macho. Esta canción tan romántica se la dedica Mari Vargas a su ser amado, a Esteban. ¡Se gustan! Macho, también tengo un saludo muy especial para Alo, para Ricardo Hernández, para Víctor y también para nuestro mini macho Ezra que nos viene escuchando el día de hoy. Muchas gracias. Oye, ¿qué crees? En punto de las 5 de la tarde vamos a platicar de Justin Bieber porque podría estar de vuelta en los Grammys este 2027 y ya hay una canción que podría llevarlo a estos premios, así que muy pendiente porque te cuento a las 5.
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2: ¿Qué onda, Matcher? Excelente tarde de miércoles 19 de agosto. Ya son las 5 de la tarde del día de hoy. Espero que te encuentres muy, pero muy bien. Matcher, quiero mandarle un saludo al Inge Gil García, que viene sintonizándonos, y también para mi queridísima Dana, que anda súper conectadísima con nosotros. Yo soy Giselle Navarrete, voy a seguir contigo una hora más. Oye, Justin Bieber podría hacer un regreso histórico en los Grammys 2027, porque una de sus rolas podría ser candidata para competir. Te voy a contar todo dentro de dos canciones. Muy buenas tardes, Match.

Estás en Match 90.1 más pop. Conéctate, acabamos de escuchar Bring Me to Life de Evanescence. Matcher, sigue aprovechando para mandar saludos a Jime. Oye, en especial para Jime, porque el día de hoy anda cumpliendo años, 25 años. Felicidades, Jime, estos aplausos son para ti. Matcher, también tengo un saludo para Selene, para mi querida Violeta Orea y también para Sara. Y oye, sobre todo a nuestros repartidores de Didi que vienen escuchándonos, también a toda nuestra escudería Match, Uber, Didi, Transporte Público, muchas, muchas, muchas gracias. Oye, Justin Bieber podría volver a los Grammys con su rola Speed Demon. Yo soy Isel Navarrete, te estoy acompañando hasta las 6 de la tarde. Así es, mi matcher, Justin Bieber ahorita está apareciendo entre los posibles candidatos a los Grammys del 2027 con Speed Demon, esta gran canción que de hecho tenemos aquí en Match. Bueno, toda esta info, Matcher, según un análisis de un medio llamada Hits Daily Double, esta canción es de su álbum Swag 2 y podría entrar entre las categorías de grabación del año y también canción del año. Increíble. Oye, la última vez que él estuvo en los Grammys fue en el 2026 con su álbum Swag, específicamente con la canción Yukon. Así que esto significaría su regreso a las premiaciones y también como mucho al foco público con música que solamente le pertenece a él. Matcher, repórtense todos los fans de Justin Bieber con un corazón morado en mi historia de Instagram. Les voy a dejar una foto muy icónica de Justin Bieber cuando tenía 13 años, ¿ok? Arroba Giselle Navarrete y en bajo arroba Match Radio HQ. Y te voy a dejar con esta canción que se llama Beauty and a Beat, Justin Bieber y Nicki Minaj, en la canción número 211 del día. Aquí en Match 90.1 más pop. Conéctate.

0: Estás en Match 90.1 más pop. Conéctate que vamos a escuchar Up Alive de Taylor Swift, la canción número 213 del día de hoy. 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Así que muy pendiente a las 5:24 te voy a contar cómo te lo vas a ganar.
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0: Matchers, que tengan una excelente tarde. Vamos con toda la información vial.
1: Aviso.
0: Te vas a encontrar con un cierre parcial en Avenida 105 Poniente, entre la prolongación de la 2 Sur y la 4 Sur. Esto hasta las 6 de la tarde.
1: Tráfico lento.
0: En Avenida Gavilanes, a la altura del Boulevard Carlos Camacho Espíritu, se complica el avance de Avenida Orión Sur, entre la calle Acuario y el Boulevard Gustavo Díaz Ordaz. Vamos muy lentos en la prolongación de la 14 Sur, entre la calle 75B Oriente y el Boulevard Municipio Libre, y con asentamientos en la calle 24 Sur, entre el Boulevard Los Pilares y Circuito Juan Pablo II.
1: Carga que avanza.
0: Sobre la calle Oriental, entre la calle Jalpan y la avenida Rosendo Márquez.
1: Clima.
0: 23 grados. 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

Estás en Match 90.1 más Pop. Conéctate, acabamos de escuchar Uprising the Muse. Oye, Matcher, tengo un saludo muy especial para mi queridísimo Kike Ávila, que anda súper conectado con nosotros. Muchas, muchas, muchas gracias. 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Te voy a dejar con esta canción, algo de lo nuevo de Alex Warren. Se llama Fever Dream. Es la canción número 215 del día de hoy. Sonando ya aquí en Match 90.1 más pop. Conéctate.

Estás en Match 90.1 más pop. Conéctate, acabamos de escuchar esta tremenda rola Rolling in the Deep de Adele. Oye, Matcher, el álbum 21 de Adele es el más exitoso y el más vendido del siglo XXI. Yo soy Giselle Navarrete, estoy contigo hasta las 6. Este álbum 21, que de hecho ella lo estrenó cuando tenía 21 años, es uno de los discos más, pero más exitosos de todos los tiempos. Imagínate, pasó 24 semanas en el número 1 del Billboard 200, que esta es la lista de los 200 álbumes más importantes de Estados Unidos. 24 semanas, es muchísimo. Y este récord que ella logró es para una artista femenina en el Grammy de 2012. O sea, imagínate, ella literalmente ganó este gran récord, donde en los Grammys del 2012 ella ganó las 6 categorías en las que estaba nominada, incluyendo Mejor Álbum, Grabación y Canción del Año, y es de las únicas artistas femeninas en lograrlo, que sus 6 nominaciones ganen todos los premios. ¡Qué locura! Oye, Matcher, ¿tú sabías que Adele es súper fan de nuestra artista match Lola Young? Incluso ha ido a sus conciertos a apoyarla. Lola Young estaba que no lo creía, así de ¿cómo? ¿Adele está aquí? Y sí, Matcher. Vamos a escuchar a Lola en la canción número 217 del día. Esto se llama Messi, sonando aquí en Match 90.1 más pop. ¡Conéctate!

0: Estás en Match 90.1 más Pop. Conéctate, terminamos de escuchar My Humps de Black Eyed Peas. Matcher, un saludo para mi queridísima Alo, también para Sofi Negrete, para Yayo Macín, ahí también para mi queridísimo Jorge que anda con sus pasajeros rumbo a Cholula, con David, Said, Elvis y Marisela. Un saludo, muchas, muchas, muchas gracias. Oye, mi Matcher, ¿te imaginas tener en tus manos una edición autografiada de Dual, el último álbum debut de Santos Bravos? Pues mi Matcher, te lo vas a ganar a las 5:55. Te digo cómo.
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0: Que tengas el mejor de los trayectos. Fue un gusto acompañarte. Vamos con el último reporte vial de la tarde.
1: Aviso.
0: Continúa el cierre parcial en Avenida 105 Poniente, entre la prolongación de la 2 Sur y la 4 Sur, esto hasta las 6 de la tarde.
1: Tráfico lento.
0: En la calle 24 Sur, entre el Boulevard Los Pilares y el Circuito Juan Pablo II, con asentamientos en Avenida Gavilanes, a la altura del Boulevard Carlos Camacho Espíritu.
1: Carga que avanza.
0: La encontramos en Avenida Teciutlán Norte, entre la calle Tecamachalco y la Avenida Teciutlán Sur.
1: Buen avance.
0: Con circulación constante en Boulevard 22 Sur, entre la Avenida San Claudio y la Avenida San Manuel.
1: Clima.
0: 23 grados y esperamos una temperatura mínima de 13 grados. No dejes que el tráfico te arruine el día. Te mantenemos informado de las condiciones viales para que llegues a tiempo a tu destino. Estamos en X como arroba Tráfico Puebla. 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

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Conéctate, terminamos de escuchar Dance No More de Harry Styles. ¡Qué rolota! 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Te voy a dejar con Sexy Shake de David Guetta, la canción número 220 del día de hoy. Sonando aquí en Match 90.1 más pop con...

0: Sexy, sexy. Estás en Match 90.1 más pop. Conéctate, acabamos de escuchar Sexy Chick de David Guetta, la canción número 220 del día de hoy. Mi Matcher, con esa rola yo me despido. Ya llegó para ti, Jana Chavarría, que te acompaña hasta las 10 de la noche. Nosotros nos escuchamos mañana en punto de las 2. Sigue disfrutando Match 90.1 más pop. Conéctate.
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